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2: El gobierno federal y la iniciativa privada renovaron por 6 meses más el paquete contra la inflación y la carestía, que coloca 24 productos de consumo básico a un precio máximo de 910 pesos, a fin de contener la inflación y proteger el poder adquisitivo de la población. Sin este acuerdo, la inflación probablemente estaría en 10-12%, y no hay nada que le haga más daño a la economía, y particularmente a las familias de menos recursos, que la inflación, porque representa adquirir menos y afectar la vida familiar. Se trata de un acuerdo entre el gobierno federal y 32 empresas, proveedores y tiendas de autoservicio por todo el país, al que se irán sumando otros en la semana.
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1: La primera ronda de negociaciones formales para la revisión del TECMEC concluyó en un ambiente constructivo y de diálogo franco, señaló la Secretaría de Economía del Gobierno de la República. Por otro lado, trascendió que la representación comercial de los Estados Unidos planteó aumentar el 50% el contenido nacional estadounidense en las reglas del origen del sector automotriz para evitar el aprovechamiento indebido del tratado por terceros países. En términos claros, se trata de evitar que países externos al TECMEC utilicen a México y Canadá como puertas traseras para exportar vehículos, autopartes o materias primas al mercado estadounidense sin aportar condiciones justas a la región, y tienen razón.
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1: El gobierno federal y la iniciativa privada renovaron por 6 meses más el paquete contra la inflación y la carestía, que coloca 24 productos de consumo básico a un precio máximo de 910 pesos, a fin de contener la inflación y proteger el poder adquisitivo de la población. Sin este acuerdo, la inflación probablemente estaría en 10-12% y no hay nada que le haga más daño a la economía, y particularmente a las familias de menos recursos, que la inflación, porque representa adquirir menos y afectar la vida familiar. Se trata de un acuerdo entre el gobierno federal y 32 empresas, proveedores y tiendas de autoservicio por todo el país, al que se irán sumando otros en la semana.
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2: La primera ronda de negociaciones formales para la revisión del T-MEC concluyó en un ambiente constructivo y de diálogo franco, señaló la Secretaría de Economía del Gobierno de la República. Por otro lado, trascendió que la representación comercial de los Estados Unidos planteó aumentar el 50% el contenido nacional estadounidense en las reglas del origen del sector automotriz para evitar el aprovechamiento indebido del tratado por terceros países. En términos claros, se trata de evitar que países externos al T-MEC utilicen a México y Canadá como puertas traseras para exportar vehículos, autopartes o materias primas al mercado estadounidense sin aportar condiciones justas a la región, y tienen razón.
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0: Bienvenidas y bienvenidos a La Hora Nacional. Hoy vamos a tener para todos ustedes historias sobre cultura, medio ambiente, inclusión y la vida cotidiana de nuestro país.
1: Sí, y vamos a empezar con música de Cecilia Rivera, conocida como Tafaté. Ella es compositora, poeta y activista mazateca de la región Cañada de Oaxaca.
0: Además, conoceremos cómo se arma el vehículo Olinia, el proyecto del auto eléctrico mexicano que apuesta por una movilidad más limpia y sustentable.
1: En el marco del Día Mundial del Medio Ambiente y del Día Mundial de la Bicicleta, hablaremos sobre acciones que impulsan el cuidado del planeta y la inclusión social.
0: Hablaremos con Manuel de la Torre, creador del Paseo a Ciegas, una iniciativa que desde hace más de 20 años permite que personas con discapacidad visual hagan recorridos en bicicleta acompañados por ciclistas voluntarios.
1: También vamos a platicar con la doctora Mariana Núñez Vespalova sobre el encuentro de arte textil, decorativo y utilitario original mundial social. Ahí, artesanas y artesanos mexicanos exhibirán piezas inspiradas en el Mundial 2026, mezclando tradición, creatividad y cultura popular.
0: Y en nuestros espacios de servicio les contaremos sobre la jornada notarial en la Ciudad de México para explicar los beneficios y apoyos disponibles para la ciudadanía. Así que comenzamos.
1: Hoy empezamos el programa con música de Cecilia Rivera, alias Tafaté, que es una artista mazateca originaria de la región de la Cañada Oaxaqueña. Vamos a ver y escuchar una de sus canciones.
2: Hola, ¿qué tal? Mi nombre es Cecilia Rivera Martínez, Tafaté y Momo García. La canción que vamos a presentar a continuación se titula Respira y sigue adelante. Está en lengua mazateca. Estamos en La Hora Nacional.

0: Buscando una movilidad más limpia, México está impulsando proyectos innovadores como Línea, que es un auto eléctrico diseñado con enfoque ecológico y tecnológico.
1: Este vehículo es una apuesta para reducir emisiones contaminantes y avanzar hacia un futuro donde el transporte sea más eficiente y sustentable. Vamos a ver y escuchar una cápsula sobre este proyecto.
2: México ha movido al mundo con destreza inigualable, con mentes y manos que dominaron la ingeniería para cuidarnos, que levantaron torres hacia el cielo y que le dieron color a nuestra vida. Con esa herencia, hoy trazamos un nuevo rumbo. Escuchando a quien da vida a la ciudad, a quien conoce el camino y a quien necesita movilidad accesible. Olínea es un proyecto construido por científicos de las mejores universidades del país, resultado de un método preciso y una visión compartida basada en las mejores prácticas.
3: Definimos la identidad y la experiencia. Cada superficie y cada volumen están pensados para que el vehículo conecte con las y los usuarios.
4: Desarrollamos el chasis y la arquitectura física para superar las pruebas de seguridad y de desempeño.
5: Gestionamos sistemas de calidad ambiental, de salud y seguridad en el trabajo para la mejora continua de Olínea en un sistema de gestión integral.
6: Anticipamos cualquier riesgo aplicando pruebas y metodologías preventivas para lograr un producto seguro, sin fallas y bajo la normativa aplicable.
7: La planta preparamos todo para que la producción sea eficiente, repetible y escalable.
8: Coordinamos la cadena de suministros y cuidamos de cada eslabón del proyecto para tener una producción precisa y con el mejor costo.
2: El ingenio ya lo teníamos. Hoy lo convertimos en nuestro motor, la energía que nos pone en marcha.
1: Hay proyectos que no solo transforman ciudades, sino también la forma en que entendemos la empatía y la inclusión. Hoy vamos a hablar de una iniciativa en la que personas voluntarias prestan sus ojos para que alguien más vuelva a sentir la emoción de pedalear.
0: Se trata de Paseo a Ciegas, una asociación civil que desde hace más de 15 años hace recorridos en bicicletas tándem, ya saben, estas bicicletas como dobles, para personas con discapacidad visual. Hoy nos acompañan Manuel de la Torre, que es el fundador de esta iniciativa, y Lola del Ángel, una usuaria de Paseo a Ciegas. Bienvenidos a La Hora Nacional. Qué gusto que estén con nosotros.
9: El gusto es nuestro.
10: Muchas gracias. Gracias por invitarnos.
1: Al contrario, nosotros felices de que estén aquí con nosotros. Y quisiéramos saber, Manuel, ¿cómo fue que nace Paseo a Ciegas? ¿Qué te motivó? ¿Cómo entendiste que no nada más era andar en bicicleta, sino una manera de transformar muchas cosas y muchos corazones?
9: Es cierto, como lo comentas, por aquel lejano 10 de enero del 2010, es que iniciamos una iniciativa en donde en la ciclovía recreativa de la Ciudad de México, este proyecto que se llama Muévete en Bici, estaríamos ahí en la glorieta de la Diana Cazadora ofreciendo esta posibilidad de andar en bicicleta, que es una dinámica muy lúdica, es un ejercicio, es un juguete, es un pasatiempo bellísimo el andar en bicicleta, compartiéndolo con una persona con discapacidad visual mediante una bicicleta tándem, una bici doble, donde un ciudadano, un guía, como un servidor, y ahora cientos o miles que han pasado a través de los años, ofrecen su tiempo para llevar a una persona con discapacidad, como mi amiga Lola del Ángel, que por obvias razones sola no lo podría hacer, y de esa manera disfrutar el andar en bicicleta, la ciclovía, la convivencia, el espacio público, la gente que se reúne cada domingo, que son familias, deportistas, niños, vas con tu mascota, en fin, y de

0: manera compartir esa parte, ¿no? Así funciona, así nació, pasó a ciegas, así nos conocimos hace ya muchos años, hicimos una gran amistad y eso ha sucedido, como les digo, con muchos seres humanos, personas con y sin discapacidad que nos unimos en ese punto para llevar a cabo esta actividad, esta labor mediante esta dinámica.
1: Bueno, ¿dónde podemos encontrar información sobre esta iniciativa? ¿Dónde puede inscribirse la gente? ¿Cuándo son los paseos?
0: Claro.
1: Platícanos un poquito más como de la parte ya logística para que la gente se una.
0: Claro, sí. Estamos todos los domingos de 9 de la mañana a 1:30 de la tarde en la glorieta de la Diana Cazadora, dentro de la ciclovía recreativa de la Ciudad de México. Seguro nos encuentran ahora que todo se mueve vía redes sociales, Facebook, Twitter, Instagram y todas esas como Paseo a Ciegas AC. Y ahí van a encontrar mucho de lo que hacemos, los calendarios, las actividades, muchas de las imágenes, las descripciones y el amor que conjuntamos en cada una de nuestras actividades.
2: Lola, ¿cómo has sentido tu vida después de estar en estas bicicletas, en estos recorridos, en estos paseos a ciegas?
3: La verdad es que, vuelvo a decirlo, es maravilloso. Estoy muy, muy agradecida porque a veces no pensamos como en la parte recreativa para las personas con discapacidad. Ya hablamos mucho sobre, bueno, tal vez no mucho, sobre accesibilidad, trabajo, salud y esto, pero sí falta la parte recreativa, el lugar en donde poder hacer amigos, en donde convivir con otro que es igual que yo, con quien compartir experiencias. Y la verdad es que Paseo a Ciegas me ha dado esa oportunidad de, justo como dice Manuel, poder hacer amigos, no solo personas con discapacidad, personas sin discapacidad también, pero que entienden la discapacidad de otra manera, que pueden volver a... Pues es que existe como a veces esta parte en la que nos miran como personas extrañas, como algo diferente, y cuando te sensibilizas y empatizas, te das cuenta que todos somos seres humanos, claro. Todos cabemos en este lugar, y eso es lo que está chido, el poder sentir que sí estamos, somos partes de... La verdad es que ha sido muy, muy
2: bonito,
3: padre.
2: Qué bonito lo que nos acabas de decir. Muchas gracias, Lola.
1: Sí, muchas gracias a los dos por venir. Qué gusto conocer esta iniciativa. Felicidades por armarla.
0: Gracias.
1: Qué padre poder haber conocido tu experiencia, Lola. Y ya saben, si se quieren unir, ahora tienen ya todas las herramientas para hacerlo. Y pues invitamos a toda la gente justo a participar. Y una vez más, muchas gracias por acompañarnos en la Hora Nacional.
3: Gracias. Muchas gracias. Gracias a ustedes, de verdad.
2: Gracias a ustedes. Y gracias a ustedes que nos están viendo y escuchando. Esto es La Hora Nacional. Quédense con nosotros.
1: El arte textil mexicano va a tener un espacio especial con el Encuentro de Arte Textil Decorativo y Utilitario Original Mundial Social.
2: La subsecretaria de Cultura, Marina Núñez Vespalova, platicó con nuestro compañero Orlando Abad sobre esta iniciativa donde artesanos de todo el país mostrarán piezas inspiradas en el Mundial 2026 que ya está a la vuelta de la esquina.
4: México lindo y querido, hay muchos motivos para celebrar y uno de ellos es el Mundial, por supuesto. El Mundial Social incluye un montón de actividades y hoy vamos a abarcar una muy especial. Es Original. Ustedes saben que Original es un programa que apoya a los artesanos y artesanas de muchísimas disciplinas de nuestro país. Para platicar más al respecto y de un evento muy especial, está aquí la doctora Marina Núñez Vespalova, que tiene todos los detalles al respecto del 4 al 7 de junio en el Complejo Cultural Los Pinos. ¿Es cierto, doctora?
5: Así es, muchas gracias.
4: Bienvenida a La Hora Nacional. Cuéntenos, ¿cómo es que nació esta fusión, este Original edición especial?
5: Esta edición nació porque creemos que tenía que haber un espacio con motivo del Mundial que mostrara de mejor manera la gran diversidad que tiene México a través de su arte popular. Nosotros solemos hacer dos emisiones de Original, el de arte decorativo, que es justo en junio, y el de arte textil, que es el tradicional que se hace en el mes de noviembre. Ahora los fusionamos, invitamos a compañeros artesanos textiles también a esta emisión de junio y logramos una edición la más grande. Hay 515 artesanos de todo el país, de distintas técnicas textiles y ramas artesanales. De verdad, va a ser una explosión de riqueza cultural fantástica, de arte, de dominio de técnicas, además técnicas que hablan mucho de nuestro país, de la gente que la sigue preservando. Y a todo eso se une también una gran oferta cultural muy amplia para todo tipo de públicos. Tenemos para bebés de 0 a 5 años un espacio que se llama Nido. Tenemos para 6 a 12 años talleres que van introduciendo al arte popular a través de los propios maestros artesanos, que son quienes dan estos talleres. Tenemos para adultos mayores que a veces recuerdan quizá algunas cosas que ya sabían hacer. Muchas de las señoras bordan, por ejemplo. Entonces se encuentran con maestras que les enseñan, que les recuerdan cómo mejorar ese bordado. Y hay música y hay comida y creo que es un espacio muy completo que habla también de todo el ambiente que rodea el mundo del artesano.
4: Todo lo que ustedes tienen que saber es que México es riquísimo, pero qué mejor que de la mano de los artesanos. Y tantos, ¿no? Más de 500, imagínense. La cita está dada del 4 al 7 en Chapultepec. ¿Y hay algo más que tengamos que saber para disfrutar en su plenitud este eventazo?
5: Que tienen que ir con el alma dispuesta, abierta, con zapato cómodo. Darse el tiempo para visitar Original, son 12 kilómetros de riqueza cultural, donde vale la pena detenerse, ver cada pieza, hablar con el artesano y de repente sentarse, comerse un buen taco. Vamos a tener representación gastronómica de prácticamente 10 estados de la República con cocineras tradicionales y para bajar la comida un buen zapateado.
4: ¡Qué rico! Y hasta baile va a haber. Bueno, ir, disfrutar, conocer, observar y también aprender en estos talleres va a ser algo sin igual. Sin duda es una gran edición, esta edición especial del, podríamos decir que es mundialista, ¿no?
5: Es totalmente mundialista, tenemos una cascarita también.
4: Ah, y además, miren, el puro orgullo de ser mexicanos ya habla por sí mismo, pero si a eso le agregamos toda la tradición de nuestras artesanías, es garantía de calidad y de pasarla súper bien. Doctora Marina, muchísimas gracias por compartirnos toda esta información y allá nos vemos.
5: Allá nos vemos, muchas gracias.
4: Allá nos vemos.
6: Cada año miles de personas aprovechan las jornadas notariales para hacer trámites como testamentos, escrituras y regulación patrimonial a costos accesibles. Estas campañas buscan dar más certeza jurídica a las familias mexicanas.
2: Y para entender cómo funcionan estos programas, sus beneficios y por qué es importante mantener nuestros documentos en regla, hoy tenemos con nosotros al licenciado Fernando Dávila Rebollar, especialista en materia notarial. Licenciado, bienvenido a la Hora Nacional.
7: Muchas gracias por esta invitación y aprovechar este espacio con su distinguido público. Efectivamente, como bien señalas, es una tradición realmente en la actividad notarial en la Ciudad de México, siempre estar presente en todo lo que es el apoyo a la población, en todo lo que son sus necesidades. Y una de ellas básicamente pues es en el aspecto patrimonial. Está por demás reconocido que bueno, pues prácticamente el tener su propiedad, su patrimonio, aspirar a tener debidamente un pedazo de patria, como dicen, y debidamente formalizado y escriturado. La cereza en el pastel de cualquier adquisición de cualquier inmueble, digamos, es la escritura pública. Ella es necesaria, es importante, es el título de propiedad. Con base en ello se inscribe al dueño en el registro público de la propiedad previo pago de los impuestos y pasando por un procedimiento de escrituración. La intervención del notario es importante porque precisamente la labor del notario es verificar que quien adquiere un inmueble lo está haciendo de quien a su vez debidamente es dueño, propietario, y que el inmueble precisamente cumple con todos esos requisitos, principalmente que el registro público de la propiedad todo esté en orden y sea una propiedad perfectamente regularizada, por decir así, y pues garantizar a quien va a adquirir que tanto esfuerzo implica, tanto sudor implica tener una propiedad, hacerlo correctamente. Efectivamente, el tema de la escrituración siempre, de alguna manera, pues ha implicado un costo. De tal manera que en la Ciudad de México, todo el que quiere escriturar en la Ciudad de México un inmueble tiene beneficios fiscales muy importantes. Es decir, se simplifica en el sentido de que, por ejemplo, no se requiere tener un avalúo para escriturar, que eso siempre representa un costo importante. ¿Por qué? Porque la base para el pago de todos los impuestos, derechos de registro y cálculo de honorarios, va a ser el valor catastral que venga en la boleta señalada. En la propia ley se establecen los rangos de valores catastrales. En estos artículos se establece pues un tabulador. Hay tablas que, dependiendo del valor catastral, de un valor mínimo a un valor máximo, si tu boleta catastral señala ese valor, vas a tener derecho a este beneficio de jornada notarial, y que los descuentos pueden ir desde el, gradualmente vienen del 10, 20 hasta el 60, y en algunos casos, tratándose de herencias, que ese siempre ha sido un tema de las escrituraciones por herencias, se detectó que pues muchas veces la falta de regularización de los inmuebles venían de herencias, Javier.
4: Sí, sí.
7: De que efectivamente dicen, no, pues
4: parece que es fácil que le hereden a uno, pero sí, realmente no lo es.
7: Sí,
4: es bien, y es caro
7: el costo, ¿no? La gente decía, pero ¿cómo? Si es la propiedad donde siempre he vivido,
4: sí, claro,
7: ¿por qué
4: claro,
7: si mi papá murió ahora tengo que pagar? Bueno, pues es un concepto que está en la ley. Pero afortunadamente en jornadas notariales hay un capítulo especial para sucesiones, y en el caso de sucesiones hay otros rangos de valor, pero los descuentos pueden ser hasta del 80%.
4: Sí, buenísimos.
7: Entonces, fíjate, entonces no tienes que pagar en la avalúo. Pagas con base en el valor catastral y aparte el resultado con una reducción de hasta el 80%.
4: Ah, no.
7: Sobre todo también fomentar que gran medida la irregularidad en las propiedades se debe a de que vienen de sucesiones y se deja. El notario de la Ciudad de México tiene una tradición de servicio a la ciudadanía. No cobra por asesorías, por gente que vaya y pregunte qué puede hacer para escriturar. Entonces, el tema de estos dos artículos, estas adiciones a la jornada notarial, tienen esa finalidad. Los requisitos muy sencillos es, insisto, basado en tu boleta predial vigente, dependiendo del valor catastral, vas a tener derecho a beneficios. Tienes que ir con el notario al que te corresponda, de tu preferencia, y le debes de llevar simplemente la escritura, la boleta, tu identificación, vas a llenar un formato. El notario te va a ayudar, el notario prácticamente, no tomes nota necesariamente de muchas cosas. Mientras tengas tu título, tu boleta de predial, ve a ver al notario, te va a decir si entras en jornada notarial, y él se va a encargar, conoce los procedimientos. Pero en general, acérquense con su notario o al Colegio de Notarios de la Ciudad de México. Agradezco muchísimo esta oportunidad a la Nacional y a ustedes por este espacio.
6: Mil gracias a usted, licenciado, de verdad.
7: Gracias.
6: Acérquense a su notario, ya saben, todas las preguntas se contestan gratis. Y quédense con nosotros. ¿A dónde van? 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
6: El cambio climático y la contaminación son cada vez más visibles y más preocupantes. Y por eso, cuidar el medio ambiente tiene que ser una tarea de todas y todos. Por lo mismo, fechas como el Día Mundial del Medio Ambiente nos ayudan a pensar en nuestras acciones diarias y también en sus consecuencias.
8: Y además, esta semana también se conmemora el Día Mundial de la Bicicleta, una alternativa de movilidad mucho más sustentable. Y como en nuestro país se impulsan proyectos como Línea, una iniciativa de energía limpia, hoy queremos hablar sobre por qué es tan importante cuidar nuestro planeta. Para esto nos acompaña nuestro colaborador, Eric Ortiz. Eric, bienvenido una vez más a La Hora Nacional.
10: Un gusto una vez más acompañándoles aquí a todos ustedes y a quienes nos ven en casita esta noche.
6: ¿Cuáles son las acciones más sencillas que realmente nos pueden ayudar a cuidar el medio ambiente?
10: Las fundamentales sería primero la educación de los datos. Implementarla a través de los municipios. Aquellos municipios que son capaces de medir su gasto de energía y su gasto de agua son municipios capaces de cumplir con metas internacionales. Otras metas serían, como personas, lo que podemos nosotros realizar es el consumo local, que quizá es un tema que ya se escucha muy trillado por algunas campañas, pero es algo muy importante porque nosotros, al consumir local, lo que estamos realizando es, estamos reduciendo nuestra emisión transfronteriza de contaminantes. Y la tercera sería que en nuestros hogares tratemos de ir adaptando nuevas tecnologías con energía limpia, adquirir aparatos electrónicos que cumplan con los estándares internacionales, ¿no?, del ahorro de energía, y sobre todo medir nuestros consumos y gastos de agua, de luz y de gas.
8: Oye, Eric, ¿y estas pequeñas acciones, pero que son hechas por muchísimas personas, qué impacto tienen?
10: Hay un dato muy importante y contundente de la Organización Mundial Meteorológica. Ha dicho que el planeta sigue rompiendo récords en el alza del calentamiento global. Lo que ha hecho el mundo ante esta situación es crear el Acuerdo de París, conformado por más de 200 países, en el cual se incluye México, y en este se han comprometido a que el planeta no alcance el 1.5 grados de temperatura. Y esto es algo muy importante para nosotros como país, porque según datos de la OCDE y del Banco Mundial, en nuestro país es propenso a fenómenos hidrometeorológicos, y esto no solamente tiene una implicación ecológica, también tiene una repercusión económica en nuestro desarrollo, si es que nosotros no tenemos una resiliencia climática y adaptamos nuestras infraestructuras ahora que estamos a tiempo.
6: Oye, Eric, y aprovechando que también se celebra el Día Mundial de la Bicicleta, ¿crees que el uso de la bicicleta pueda generar un impacto positivo en las ciudades y en nuestra salud?
10: Si nosotros vemos ejemplos como el de Países Bajos, que han sido uno de los países que ha implementado este tipo de acciones, se pueden dar cuenta que las calles han empezado a cambiar, los ríos, la naturaleza se empieza a ver diferente, pero también el hecho de nuestra salud, ¿no?, al tener otro tipo de movilidad, incluso en las emociones, nos beneficiaría muchísimo, tanto en la salud como en nuestro entorno y el medio ambiente.
8: ¿Cómo podemos crear mayor mayor conciencia ambiental desde nuestra casa y en nuestra comunidad o a nivel comunidad?
10: Cuando pensamos en el mundo y en los tratados internacionales, creemos que solamente se firman en una mesa en Suiza o en Alemania o en algún país lejano. Pero la realidad es que esto toma relevancia cuando lo ejecutamos en nuestras calles, cuando lo ejecutamos en nuestras casas, con el manejo de los residuos, ¿no? Cómo separamos la basura, cómo nosotros, si no necesitamos tantos focos en la casa, pues prendemos solamente los que necesitamos. Al momento de bañarnos, pues reciclar el agua, que no se desperdicie, ¿no? Yo creo que con pequeñas acciones nosotros podemos lograr que haya cambios muy significativos en nuestro entorno y sobre todo en el cuidado de nuestro medio ambiente. Recordemos que el medio ambiente no conoce fronteras ni ideologías, conoce soluciones técnicas y yo creo que el día de hoy lo que tenemos que hacer es cuidar nuestro entorno.
8: Así es. Eric Ortiz, una vez más, muchísimas gracias por acompañarnos aquí en La Hora Nacional y también a ustedes, muchísimas gracias por acompañarnos.
11: Hola, ¿qué tal? Mi nombre es Cecilia Rivera Martínez, Tafate y Momo García. La siguiente canción que vamos a compartir con ustedes se titula Tu Voz. Estamos en La Hora Nacional.

0: En su libro autobiográfico Vivir para contarla, Octavio Paz dijo lo siguiente: la vida no es lo que uno vivió, sino lo que uno recuerda y cómo lo recuerda para contarlo. Y con esta frase terminamos la primera parte de esta Hora Nacional.
1: Antes de ir a una pausa, queremos mandarle saludos a todas y todos los que nos escriben cada semana. Hoy van para Rolando Ná Pérez, Rafael Vázquez Castro, Francisco Segura y Raúl Robles en Fresnillo, Zacatecas.
0: También para Betty Nav en Zultepec, Estado de México, Alicia BFG, Cecilio Godínez en Dolores Hidalgo, en Guanajuato, Gabriel Dávila en Torreón, Coahuila y Saúl Basilio.
1: Y otros para Verónica Muñoz Centeno, José Luis Hernández Álvarez y Paloma Espinosa, que nos platicó que escucha La Hora Nacional desde que estaba en la primaria.
0: ¡Ah, qué buena onda!
1: Sí, le mandamos un abrazo.
0: Por eso le he ido también en la vida, desde chiquita.
1: Mira nomás.
0: Bueno, pues muchísimas gracias por escribirnos, por escucharnos y por ser parte de esta comunidad. Recuerden que estamos en YouTube, Facebook, Instagram, TikTok, X y Spotify.
1: También nos pueden contactar en el número 55-34-83-42-39 o mandarnos un correo electrónico a la dirección lahoranacional@segob.gob.mx. Que tengan muy buenas noches y muy bonita semana.
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0: Ya estamos de regreso en esta segunda parte de La Hora Nacional, donde vamos a tener más historias, cultura, inclusión y música en lengua mazateca.
1: Sí, vamos a hablar de las obras que se están haciendo para evitar inundaciones durante la temporada de lluvias. Estas obras son en zonas como Iztapalapa, Ciudad Nezahualcóyotl y La Paz. Estas buscan reducir riesgos y proteger a miles de familias.
0: También va a estar con nosotros Yoali Olvera Tolentino. Ella es ganadora del Premio Nacional de Acción Solidaria y Voluntaria 2025 por su trabajo con mujeres de su comunidad.
1: Hablaremos de la exposición NEO, Nombrar el Orgullo, que está en el Centro Cultural El Rule. Ahí convergen artistas de la diversidad cultural, pueblos indígenas y la comunidad LGBTIQ+.
0: En La Chilanguía les traemos una agenda de actividades que pueden hacer en la Ciudad de México.
1: Y les vamos a platicar de la obra de teatro Toc Toc, donde 6 personajes con trastornos obsesivo-compulsivos te hacen reflexionar sobre esta enfermedad, pero con muchísimo humor.
0: La música de Cecilia Rivera, mejor conocida como Tafaté, es un homenaje a la lengua mazateca. Con su propuesta artística ha llevado la identidad indígena a escenarios internacionales. Vamos a verla y vamos a escucharla.
2: Hola, mi nombre es Cecilia Rivera Martínez, mejor conocida como Tafaté. La siguiente canción que vamos a compartir con ustedes es Los Ojos del Alma. Estamos en La Hora Nacional.

0: Esta época de lluvias llegó con todo.
1: Sí, ¿qué tal? Fíjate que justo en esta temporada que ya la tenemos encima, se están reforzando varias obras para prevenir inundaciones en puntos clave, sobre todo en la zona oriente del Valle de México.
0: Sí, por ejemplo, en Iztapalapa, Nezahualcóyotl y La Paz, donde el agua se acumula rápido y genera afectaciones importantes.
1: Por eso se están ampliando y fortaleciendo lagunas de regulación, colectores y cárcamos de bombeo para que el sistema tenga mayor capacidad de desalojo y responda mejor en lluvias intensas.
0: Y también el mantenimiento del drenaje, ¿no? Sí. O sea, no solo obras nuevas, sino limpiar, reforzar y desasolvar para que todo fluya mejor.
1: De hecho, hay trabajos de desasolve en varios ríos y canales, además del refuerzo de bordos en distintas regiones del país como parte de una estrategia mucho más amplia de prevención.
0: La idea es reducir riesgos y proteger a la población en toda la temporada de lluvias, que ya sabemos que cada año viene con fuerza.
1: Hoy conoceremos la inspiradora historia de Jenny Joali Olvera Tolentino, ganadora del Premio Nacional de Acción Voluntaria y Solidaria 2025 en la categoría juvenil. Vamos a la entrevista que realizó nuestro compañero Orlando Abad.
2: Buenas noches, México lindo y querido. Hoy queremos platicarles del Premio Nacional de Acción Voluntaria y Solidaria 2025. Estamos hablando con Jenny Olvera Tolentino, que es la ganadora del premio que les menciono. ¿Cómo estás, Jenny? Buenas noches.
3: Muy bien, gracias.
2: Fíjate que estábamos leyendo que este es un premio muy importante para la sociedad y queremos preguntarte qué es lo que tú sentiste cuando te dijeron que eras la buena este año.
3: Me sentí muy, muy contenta, muy feliz porque se vio reflejado el esfuerzo que viene de años atrás de, con muchas mujeres, sobre todo, del ser la primera mujer que lo gana, y creo que me hace muy, muy, muy feliz.
2: Suena muy bonito y romántico, pero imagino que detrás de eso hay un montón de esfuerzo, de inspiración, de oportunidades que se han ido generando en el camino. ¿Cómo fue que tu vida se tornó hacia ser una voluntaria?
3: Mira, yo soy de una comunidad de Actopan, Hidalgo, y soy bióloga de profesión y voluntaria de corazón, siempre lo digo. Inicié en la carrera y ahí tuve el acercamiento con muchas familias. Ahí es donde me di cuenta de las necesidades y las carencias que tienen, y entonces ahí me nació ese espíritu solidario, o se fortaleció, ¿no? Quizás siempre lo he tenido, pero se fortaleció por hacer algo más para las familias.
2: Me platicabas que haces desde humedales hasta gallineros y sí, todo lo que se vaya ofreciendo en el camino, pero me gustaría preguntar, ¿cómo es que lo reciben las comunidades, ya que lo ven hecho y desde que vas llegando?
3: Es todo un reto porque muchas de las comunidades están acostumbradas a que todo se les dé. Entonces aquí nosotros llevamos capacitaciones donde hablamos desde el empoderamiento de las mujeres, el trabajo en equipo, la visión comunitaria, para que vayamos fortaleciendo esa comunidad y hacer un trabajo más integral. Entonces pues es mover a estas mujeres para empoderarlas y decirles que si nos unimos y juntas vamos a poder ver cosas reales en sus comunidades, impactos reales.
2: Eso suena también como un poco a cambiar los paradigmas existentes, ¿no? Me imagino que ha de ser de pronto un choque en ocasiones, ¿no? Llegar y decirles, oigan, sí se puede, no se acostumbran a que les den, vamos a hacerlo.
3: Sí.
2: ¿Vas viendo el cambio de cómo llegas a cuando terminas?
3: Sí, yo me enfrento a muchos obstáculos en este camino. Para empezar, por ejemplo, el machismo en las comunidades está muy arraigado y las mujeres no tienen ese voto, esa voz para tomar decisiones. Entonces, pues sí es complicado, es primero llegar y también me enfrento a la incertidumbre, ¿no? A la duda que se pone en mi trabajo, mis habilidades para pues, liderar esta comunidad.
2: Pienso que ahorita tal vez allá afuera haya personas que digan, hombre, ¿yo qué me voy a meter a eso, no? De andar de voluntario, si ni pagan, si ni se gana, si nomás se pierde el tiempo. ¿Habría algún mensaje para ellos? Seguro hay recompensas al corazón que valen mucho, ¿no?
3: Sí, yo creo que México es un país voluntario y solidario, y lo hemos visto nosotros en muchos desastres naturales, ¿no? Donde miles de personas salen a ayudar sin esperar nada a cambio, donde muchas personas arriesgan su vida por salvar otras. Entonces, es buscar esa causa con la que nosotros conectemos. Encuentras la felicidad en algo que no la vas a encontrar en otro lado. Entonces, solo es buscar eso que nos apasiona para que nosotros podamos dedicarnos y sentirnos felices en el corazón, ¿no?
2: ¡Ay, qué bonito lo dices! Y qué bonito es compartir. Si está en sus manos y en sus posibilidades, háganlo. A lo mejor ahorita siembras una semilla en alguien que diga, lo voy a pensar, probablemente sí lo voy a hacer. ¿Cómo les dirías que se puede iniciar en un voluntariado?
3: Acercarse a diferentes organizaciones, hay muchas organizaciones civiles que se encargan a llegar a estas comunidades o a la causa que nosotros queramos, es acercarnos, como ya lo dije, algo que nos mueva mucho, y ya una vez que estemos ahí, ver qué es lo que podemos hacer.
2: Seguramente al llegar a este nivel de ya tener un premio, te has de motivar para seguir adelante? ¿Qué es lo que vas a hacer para seguir tu carrera?
3: Pues sí, este premio me ha motivado mucho. Quiero ser un ejemplo para mi familia, para mis sobrinas, que ellas me vean como mujer y que piensen que sí podemos cambiar las realidades de las comunidades, que sí tenemos voz y sí podemos liderar proyectos.
2: Y hay cosas que no se miden, ¿no? Como el impacto de tus palabras en las personas que ahorita te están escuchando. Muchas gracias por tu labor, por inspirarnos y porque el voluntariado tiene un peso muy importante en nuestra sociedad. Por favor, cuéntanos, ¿dónde te podemos seguir?
3: En Facebook como Jenny Olvera.
2: Va, y cualquier cosa, ahí en las redes de La Hora Nacional seguramente pondremos toda la información. Continuamos esta noche.
1: La diversidad cultural y lingüística de México también es una forma de nombrar y entender las identidades. Y justamente desde esa mirada nace una exposición que busca el diálogo, la reflexión y el reconocimiento de las diversidades sexogenéricas a través del arte y las lenguas originarias de nuestro país.
0: Sí, se llama Nombrar el Orgullo, mejor conocida como NEO, y es una muestra con 18 ilustraciones que representan palabras de distintas lenguas y variantes lingüísticas de México que se usan para referirse a las diversidades sexuales e identidades de género. Para platicar un poquito más del proyecto nos acompañan Elena Ibáñez y Margarita Mancilla. Bienvenidas a La Hora Nacional, ¿cómo están?
4: Hola, muy bien, gracias.
1: Al contrario, gracias a ustedes. Oigan, pues vamos por partes. ¿Qué es exactamente NEO? ¿Qué es Nombrar el Orgullo? ¿De qué estamos hablando?
5: Bueno, Nombrar el Orgullo es una exposición que busca la interseccionalidad, ¿no? El diálogo entre diferentes diversidades, ¿no? La diversidad lingüística, la diversidad sexual y la diversidad lingüística y cultural. A través de ilustraciones, el foco es en la palabra, ¿no? Las palabras que se usan en diferentes lenguas originarias de México para nombrar estas diversidades sexuales.
0: ¿Cómo fue el proceso de reunir estas palabras? Que es un proyecto pues grande, entendiendo que son tantas variantes lingüísticas a lo largo de un territorio muy grande también.
5: Recordemos que en México existen más de 364 lenguas y variantes originarias en 68 culturas, agrupaciones lingüísticas. Nosotros nos dimos a la tarea de lanzar una convocatoria con UNESCO y a partir de esa convocatoria se fueron recolectando, identificando las palabras, después un proceso de selección con personas que pertenecen a pueblos originarios, que son de la diversidad sexual también, quienes seleccionaron las palabras con diferentes criterios, ¿no? Lenguas que se conocen más, porque a veces hay lenguas que se conocen mucho, ¿no? El náhuatl, zapoteco, mixteco, pero hay otras lenguas que casi no se conocen. Entonces seleccionaron esas palabras y después empezó el proceso de ilustración con artistas también que son de la diversidad sexual y de pueblos originarios.
0: ¿Dónde podemos ver la exposición y qué más actividades va a haber alrededor, digamos?
4: Sí, les contamos, la exposición se inaugura justo el día 21 de mayo, que es el Día Mundial de la Diversidad Cultural para el Diálogo y el Desarrollo, ¿no? A nivel mundial. Y es por eso que en marco de ello se inaugura la exposición en el Centro Cultural El Rule, que está abajo de la Torre Latino, donde toda la gente va a poder pasar, va a estar abierta al público para que estén ahí hasta el día 6 de junio. Okay. Hasta ahí va a estar y de ahí buscamos haciéndolo itinerante en otros espacios para que la gente la conozca. Ojo, es una exposición única, no solo por el tema, sino porque está traducida a 15 lenguas diferentes, es decir, 14 lenguas originarias más el español. Normalmente cuando vamos a las exposiciones de arte, vamos a los museos, pues sabemos cuando están en inglés, en francés o en otras lenguas. ¿Por qué no tenemos ese tipo de exposiciones en las demás lenguas, no? Entonces fue un esfuerzo gigante de las 68 en el país. Tener 14 es un avance enorme. Y además tenemos una página web donde con el QR van a poder leer la ficha, conocer a los artistas, a las artistas y además ver todas estas traducciones en audio y escritas. Entonces, bueno, les invitamos a todos a que puedan visitarla. Córranle porque es un caso único y que visiten la página web que es www.metalinguamx.org. Ahí van a poder escuchar todas las lenguas y está bien interesante poder ver la realidad de la diversidad en México.
0: Buenísimo. Pues muchísimas gracias por habernos acompañado, Margarita y Elena. Mucha suerte con todo lo que tiene que ver con la expo y que lleguen a un montón de personas. Porque son cosas bien importantes y además se ve que se puso todo el corazón para hacerla.
4: Todo.
0: Se siente.
1: Se siente. Sí. Muchísimas gracias, gracias y muchísimas gracias a ustedes. No se vayan, que hay más aquí en La Hora Nacional.
0: Y pues ya llegó el momento de la chilanguía, el espacio donde les platicamos de todo lo que hay que hacer en la Ciudad de México. Actividades culturales, conciertos, exposiciones, ferias, cine, todo.
1: Todo. Y si quieren descubrir eventos gratuitos, pongan mucha atención porque nuestro compañero Germán Gastelum ya tiene preparada la agenda con lo mejor de la ciudad.
6: qué gusto saludarlos nuevamente. Ahora sí que tenemos una semana extraordinaria con mil eventos que podemos ir y venir y divertirnos mucho. Y más como andamos en la onda futbolera, bueno, hay mucho que ver. Primeramente tenemos, para que todos podamos estar metidos en la onda del fútbol, el 11 de junio, ahí en el Zócalo vamos a tener grandes pantallas que nos van a traer todo este evento futbolero gratuitamente a todos. Así que ya saben, tenemos que estar ahí para apoyar a la selección. Más adelante también tenemos, miren, en el Campo Marte se van a presentar unos eventos a partir del 10 de junio muy interesantes. Son DJ que van a ser de varias partes del mundo, que van a estar tocando y todo. Y ya saben, también es una manera gratuita de poder ir a ver y escuchar a todos estos músicos. Y también los estoy invitando al Museo Franz Mayer. Se va a estar presentando todo lo que es la iconografía del fútbol. Vamos a ver camisetas, vamos a ver vasos, todo aquello que en algún momento ha tenido la marca de los mundiales en las diferentes partes del mundo. Y si seguimos con todo esto, en el museo, ese museo tan hermoso que es el de Memoria y Tolerancia, van a tener una exposición especial. El deporte como juego limpio, la cancha nos une al mundo. De esta manera están explicando y están marcando cómo el mundo se ha tenido que unir en estos momentos tan específicos, tanto en el pasado como en la actualidad. También no se pueden perder ir al Museo Vivo del Muralismo, que se encuentra en República de Argentina número 28 en el Centro Histórico. Hay una exposición interesantísima donde vemos los nahuales jugando fútbol. Precisamente a partir del 5 de junio, esta exposición llamada Cascarita Llanera, Naturales y Nahuales en la Cancha, de Filobonio Nacín. Una muestra que mezcla tanto el imaginario de los nahuales con la pasión futbolera y el arte popular mexicano. Es muy divertida y podemos verla de diferentes formas. Así que ya saben, muchas cosas que podemos ver en la Chilanguía. Fútbol, arte, música y cultura para toda la familia. Nos vemos la próxima semana. Yo soy Germán Gastelum. Hasta la próxima.
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0: Bueno, pues hoy vamos a platicar de un fenómeno teatral que es Toc Toc. Esta obra, que es original de Laurent Baffy y en México de Morris Gilbert, ya lleva 3,000 representaciones, ahí nada más. Y es un espacio donde todos terminamos reconociendo nuestras propias manías mientras nos morimos de la risa.
9: Y hoy nos acompañan dos de las actrices para hablarnos de cómo es habitar esa sala de espera del Dr. Cooper. Bienvenidas Monse Matarredona y Dani Romo a la Hora Nacional.
10: Muchas gracias.
11: Muchas gracias.
0: Qué
11: emoción.
0: ¿En qué momento empezaron a formar parte de esta obra que lleva más de 13 años en la cartelera mexicana? Porque no llevan desde el principio, hubieran sido que de brazos, como...
10: Sí, ¿no? Yo entré hace 2 años, recién salida de la universidad, y a estar con mi amiguita de toda la vida. Oh. Muy bonito.
11: Sí, yo entré hace ya 6 años junto con Ricardo Faslich y Faisy. Llevo ya haciendo el mismo personaje. Entré yo siendo una recién mamá, porque había parido a mi hijo y a los meses entré a la obra. Ajá. Pero sí, ahora estamos juntas. Montse y yo nos conocemos desde que tenemos 5 años. Entonces hemos estado juntas en el teatro por su papá y por mi mamá. Nos conocemos de toda la vida.
9: Es bonito que tengan esa amistad, sí, en la vida real. Pero yo les quería preguntar, las salas de espera son lugares duros, y más cuando es la oficina de un doctor. ¿Qué es lo que hace que la gente siga yendo a ver esta obra después de tanto tiempo?
10: Pues yo creo que todo mundo se puede identificar con alguno de los personajes y es el punto de la obra. Entonces, como te encuentras a ti y encuentras a alguien más, se va pasando mucho de boca en boca las ganas de verla. Por eso la gente sigue yendo. Vayan a vernos.
9: Sí, claro, claro.
0: Digo que estaría muy bien, como por si alguien no sabe muy bien de qué va Toc Toc, que nos cuenten rapidísimo nada más cuál es la trama de la historia.
11: Toc Toc se trata de 6 pacientes que van a ver al doctor Cooper. Estos 6 pacientes tienen un trastorno obsesivo compulsivo diferente. Está la aritmomanía, que es contar todo, el síndrome de Tourette con coprolalia, que es tener tics y decir groserías. El personaje que nosotras compartimos es ecolalia y palilalia, que estamos repitiendo todo. Entonces son estos 6 pacientes que van a ver al doctor Cooper, pero llega la asistente a decirles que, híjole, su vuelo pues no ha llegado, de Nueva York todavía no sale, entonces no saben a qué hora va a llegar el doctor. Estos personajes entran en pánico. Entonces es 1 hora y media de los 6 personajes tratando de solucionar, por así decirlo, o saber cómo llevar a cabo este TOC para su vida.
0: De ahí que sea TOC, TOC.
11: Efectivamente.
0: No es como alguien tocando la puerta.
9: No, es, bien por es el TOC, exactamente.
11: Trastorno obsesivo compulsivo.
9: Oigan, pero ahí es una línea muy delgada entre reírse de las personas que tienen estos trastornos, a reírse con las personas que tienen estos trastornos, claro, y que se reflejen ahí, que digan, sí soy, hashtag, sí soy, ¿no?
10: Es que como la comedia de Tok Tok está basada en la realidad y en el sufrimiento de estas personas, se vale reírse de ellos, la verdad. Porque como también todo el mundo se encuentra ahí, te estás riendo de ti mismo, que yo creo que es algo muy sano, de que encontrarle risa a la tragedia que puede uno tener en su vida es algo muy bonito, en mi opinión, y es el punto de la obra, encontrar la comedia en la tragedia.
0: Siento que ya la vendieron muchísimo. ¿Dónde la podemos ver? ¿Hasta cuándo están en ese teatro?
9: ¿Qué días, qué horas?
0: ¿Qué días, qué horas, todo?
10: Estamos en el Teatro Royal Pedregal, nos acabamos de mudar, excelente teatro, muy fácil de llegar, yo apenas aprendí a manejar y llevo súper bien.
0: Dios, qué jóvenes son, wow.
9: La ruta de la amistad que está por ahí fue porque en algún momento se hicieron las Olimpiadas en este país también y nos regalaron cosas, otros países nos regalaron esculturas.
10: Se aprende cosas todos los días.
9: Bueno, todos los días y más en la obra nacional, todas esas.
10: Yo, en la amarilla sales.
9: Exactamente.
10: En la amarilla a la lateral. De nada.
11: Ay, Monse.
10: Bueno, y estamos los...
11: Así, de jueves a domingo. Los jueves estamos a las 8 de la noche, los viernes 7 y 9, sábados 6 y 8, y domingos 1 y media y 5 y media. Estamos alternando el elenco todo el tiempo, entonces vayan a verla, está muy, muy, muy divertida. ¿Y hasta cuándo? Hasta que Dios quiera.
9: Claro, porque además el elenco, ves páginas de teatro y es un personal infinito, ¿no?
0: Con tantas
9: funciones. Hay que ver las redes sociales de la hora para saber quién va a estar en qué función, ¿no?
11: Exacto.
9: ¿Nos las pueden dar, por favor?
10: Es Tok Tok Obra en Instagram.
11: Ay, qué bueno que tú te las
9: okay.
10: Yo no me sé los horarios.
9: Obra en Instagram.
0: Qué bueno que vinieron juntas. Oigan, muchas gracias por haber estado aquí en la Hora Nacional.
11: Ay, ustedes, muchas gracias por invitarme.
10: Muchas gracias.
9: Gracias. Y gracias a ustedes, no se vayan, por favor. Tafa T ha convertido la música en una forma de resistencia cultural. Su trabajo muestra que las lenguas originarias siguen vivas y se fortalecen a través del arte. Vamos a ver y escuchar la entrevista que le hizo nuestra compañera Rosalba Aguirre.
12: Familia de la Hora Nacional, la música es una manera de preservar nuestros pueblos originarios, su identidad y, por supuesto, su talento. El día de hoy nos acompañan dos talentos impresionantes que vienen desde Oaxaca. Le damos la bienvenida a Cecilia Tafaté, Cecilia Rivera, y también está con nosotros Momo García. Bienvenidos.
13: Muchas gracias.
14: Muchas gracias.
12: ¿Cómo empezó este sueño de la música? ¿Dónde? ¿A qué edad? Platíquenos, por favor.
13: Pues yo crecí en una comunidad rural de aproximadamente 500 personas. Yo desde que tengo memoria, pues mis papás ponen música, ¿no?, en la casa, de distintos géneros. También yo escuchaba mucho el canto de las aves y siempre como que me llamaba la atención las melodías, los ritmos, y desde chiquita pues empezábamos a jugar como a los músicos. Y fue hasta en el 2018 cuando pues ya me dediqué como de lleno a la música, pero creo que la música, pues yo desde que nací estaba ahí. Yo fui la que me fui como metiendo y empaparme, ¿no?, de esto de la música, sobre todo en mi lengua materna.
12: Tú eres de la región de La Cañada, en Oaxaca. ¿Cómo es esa región? Porque me imagino que también es muy inspiradora justo para este tipo de artes, ¿no? La música.
13: Bueno, allá es muy bonito en todos los aspectos. Tenemos una gran variedad de gastronomía, tenemos nuestro propio huipil, tenemos aproximadamente cuatro tipos de huipiles, que es San José Tenango, Huautla de Jiménez, San Lucas Oquiapan, también de la zona baja. Y pues tenemos nuestra propia lengua también, que es el mazateco. Es muy bonito, mucha vegetación, tenemos ríos y cascadas. Muy bonito que también justo pues eso es lo que a mí me inspira personalmente, lo que es en nuestra cosmovisión, que a veces de ahí me baso para componer.
12: En ese sentido también me gustaría mucho que nos platicaran qué sienten cuando van a otros países. Por ejemplo, te has subido escenarios en Nueva York. ¿Qué sienten, Momo, Cecilia, el ver banderas mexicanas, mexicanos en el extranjero, que puedan conectar con esta identidad nacional? ¿Qué sienten?
13: Yo soy mucho de la idea de que como cantante sea grande o pequeño un escenario, yo siempre canto con el mismo amor, con la misma pasión, y creo que la intención de un verdadero artista es compartir su arte, ¿no? Su amor, su canto con la gente que nos escucha y lograr conectar con ellas. Entonces, sea aquí, sea allá, en realidad pues he visitado Estados Unidos apenas el año pasado, y fue muy bonito, la verdad, estar allá, porque pues sabemos cómo está la situación, que no cualquier persona puede cruzar, ¿no? Pues la frontera. Afortunadamente pues yo tengo este permiso, entonces pues estoy muy agradecida con la música que me ha llevado a diferentes escenarios, tanto pues locales, regionales, locales como nacionales e internacionales, y siempre portando con orgullo este huipil, con muchísimo respeto, que es bordado con manos, con mujeres de mi comunidad, de mi región, representando siempre a mi cultura, la mazateca, y también con mucho respeto, ¿no? A mi estado, Oaxaca.
14: Y creo que lo más bonito de tocar en otros países, en otros lados, es saber que México tiene presencia en el corazón de la gente de fuera. No somos un pueblo que sea ajeno a los extranjeros. Nos reconocen, saben que si escuchan a los mexicanos, están escuchando una propuesta diferente a lo que están acostumbrados. Se emocionan al escucharnos.
12: Cecilia Tafaté, Momo, platíquenos, ¿dónde los podemos localizar? ¿Redes sociales? ¿Dónde podemos ver los siguientes eventos, conciertos?
14: Todo es en las redes sociales de Cecilia Rivera. Ahí la buscan. Yo ahí la estaré acompañando en los conciertos. Soy el violinista de Cecilia y tengo un enorme gusto de serlo, de acompañarla y de darle vida a sus composiciones.
13: En todas las plataformas estoy como Tafaté. J-T-A-F-A-T-E, que significa voz brillante. Mi mazateco es variante de Huautla de Jiménez, tierra de María Sabina. También tengo algunas canciones publicadas en Spotify, como Tafaté, y en YouTube, en TikTok, en Instagram, pues así me encuentran. Muchas gracias.
12: Qué gusto, y sobre todo el poder tener un granito de arena entre todo este mar para seguir preservando, en este caso, la lengua mazateca. Muchas gracias.
13: Gracias a ti por el espacio.
12: Y gracias a ustedes también por permanecer aquí en La Hora Nacional. No se vayan.
15: Hola, ¿qué tal? Mi nombre es Cecilia Rivera Martínez, Tafaté y Momo García. La siguiente canción que vamos a compartir con ustedes se titula Tu Voz. Estamos en La Hora Nacional.

0: Muchas gracias por acompañarnos una vez más aquí en La Hora Nacional. Les deseamos que tengan una excelente semana.
1: Sí, nos escuchamos por aquí el próximo domingo. Que tengan muy bonita noche.
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2: El gobierno federal y la iniciativa privada renovaron por 6 meses más el paquete contra la inflación y la carestía, que coloca 24 productos de consumo básico a un precio máximo de 910 pesos, a fin de contener la inflación y proteger el poder adquisitivo de la población. Sin este acuerdo, la inflación probablemente estaría en 10-12%, y no hay nada que le haga más daño a la economía, y particularmente a las familias de menos recursos, que la inflación, porque representa adquirir menos y afectar la vida familiar. Se trata de un acuerdo entre el gobierno federal y 32 empresas, proveedores y tiendas de autoservicio por todo el país, al que se irán sumando otros en la semana.
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1: Dirigentes de la Coordinadora Nacional de Trabajadores de la Educación afirmaron que el lunes arribarán a la capital del país miles de profesores de Zacatecas, Oaxaca, Chiapas, Guerrero, Michoacán, Estado de México, Yucatán, Chihuahua y Sonora, entre otros estados. Señalan que hay un convencimiento entre los maestros de que es el momento de alzar la voz, pues han sido años de buscar un diálogo, y que el gobierno federal entienda que nadie puede estar condenado a tener una vejez de miseria. Y es que al magisterio en realidad le cambiaron la calidad de su jubilación, pues con el sistema de Afore, el monto de la jubilación depende de los ahorros acumulados y los rendimientos bursátiles, lo que resalta en pensiones muy bajas en comparación con su último salario activo, y esperemos que se establezca un acuerdo justo.
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1: La Secretaría de Hacienda y Crédito Público disminuyó los montos de los subsidios semanales que aplica para el consumo de los tres combustibles utilizados para vehículos en México. Así, la dependencia indica que desde este 30 de mayo y hasta el 5 de junio, los consumidores que adquieran diésel aportarán 3.96 pesos del impuesto especial sobre producción y servicios aplicable a cada litro, pues el gobierno federal absorberá el 46.21% del total. Recién el gobierno federal firmó con la iniciativa privada un acuerdo de no inflación por 6 meses, por lo que los consumidores quedamos un poco blindados con este acuerdo y esperemos que todos los firmantes respeten.
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1: Dirigentes de la Coordinadora Nacional de Trabajadores de la Educación afirmaron que el lunes arribarán a la capital del país miles de profesores de Zacatecas, Oaxaca, Chiapas, Guerrero, Michoacán, Estado de México, Yucatán, Chihuahua y Sonora, entre otros estados. Señalan que hay un convencimiento entre los maestros de que es el momento de alzar la voz, pues han sido años de buscar un diálogo, y que el gobierno federal entienda que nadie puede estar condenado a tener una vejez de miseria. Y es que al magisterio en realidad le cambiaron la calidad de su jubilación, pues con el sistema de Afore, el monto de la jubilación depende de los ahorros acumulados y los rendimientos bursátiles, lo que resalta en pensiones muy bajas en comparación con su último salario activo, y esperemos que se establezca un acuerdo justo.
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cuelgan de las paredes como tú los colocaste. Tus sandalias están en su lugar y hasta tu bata de baño está donde la pusiste tú. Lo único que ha cambiado es el espejo. Ahora, cada vez que lo veo, me refleja una figura con unas sombras profundas bajo mis ojos y unas arrugas que empiezan a amenazar mi rostro

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1: La Secretaría de Hacienda y Crédito Público disminuyó los montos de los subsidios semanales que aplica para el consumo de los tres combustibles utilizados para vehículos en México. Así, la dependencia indica que desde este 30 de mayo y hasta el 5 de junio, los consumidores que adquieran diésel aportarán 3.96 pesos del impuesto especial sobre producción y servicios aplicable a cada litro, pues el gobierno federal absorberá el 46.21% del total. Recién el gobierno federal firmó con la iniciativa privada un acuerdo de no inflación por 6 meses, por lo que los consumidores quedamos un poco blindados con este acuerdo y esperemos que todos los firmantes respeten.
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1: Dirigentes de la Coordinadora Nacional de Trabajadores de la Educación afirmaron que el lunes arribarán a la capital del país miles de profesores de Zacatecas, Oaxaca, Chiapas, Guerrero, Michoacán, Estado de México, Yucatán, Chihuahua y Sonora, entre otros estados. Señalan que hay un convencimiento entre los maestros de que es el momento de alzar la voz, pues han sido años de buscar un diálogo, y que el gobierno federal entienda que nadie puede estar condenado a tener una vejez de miseria. Y es que al magisterio en realidad le cambiaron la calidad de su jubilación, pues con el sistema de Afore, el monto de la jubilación depende de los ahorros acumulados y los rendimientos bursátiles, lo que resalta en pensiones muy bajas en comparación con su último salario activo, y esperemos que se establezca un acuerdo justo.
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1: La Secretaría de Hacienda y Crédito Público disminuyó los montos de los subsidios semanales que aplica para el consumo de los tres combustibles utilizados para vehículos en México. Así, la dependencia indica que desde este 30 de mayo y hasta el 5 de junio, los consumidores que adquieran diésel aportarán 3.96 pesos del impuesto especial sobre producción y servicios aplicable a cada litro, pues el gobierno federal absorberá el 46.21% del total. Recién el gobierno federal firmó con la iniciativa privada un acuerdo de no inflación por 6 meses, por lo que los consumidores quedamos un poco blindados con este acuerdo que esperemos que todos los firmantes respeten.
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0: Revista del Consumidor Radio.
1: Tienen más de 4,000 años de historia, pero ¿sabes realmente qué contienen las salchichas que pones en tu mesa? Hoy te traemos el Estudio de Calidad de Salchichas. Quédate para conocer todo sobre él.
0: Además, te explicamos qué paso seguir cuando un producto falla y el proveedor se niega a responder por tu compra. No olvides que la garantía es el respaldo legal que asegura que tu inversión está protegida. ¡Acompáñanos!
2: Revista del Consumidor.
0: Las salchichas son un alimento cotidiano en la despensa de muchas personas, debido a su accesibilidad económica y practicidad. Pero, ¿sabes cuál es el origen de este embutido? Este se sitúa en Mesopotamia, en el año 2000 antes de nuestra era.
1: Hoy en día, las salchichas están hechas principalmente de carne y agua. De hecho, el agua puede representar hasta el 70% del producto final. Dependiendo del fabricante, también se les llegan a adicionar harinas, féculas, almidón o soya.
0: En el mercado existe una gran variedad, pero hay un detalle al que debes prestar mucha atención. ¿Sabes cuál es la diferencia entre una salchicha con pavo y una de pavo? Suena casi igual, pero no lo es. Cuando la etiqueta dice con pavo, significa que es una mezcla de pollo y pavo. El fabricante está obligado a declarar qué porcentaje de pavo le añadió. En cambio, si dice de pavo, significa que toda la carne que contiene proviene exclusivamente de esta ave. Eso sí, tome en cuenta que la cantidad total de carne en el producto siempre dependerá de la fórmula de cada marca.
1: El Laboratorio Nacional de Protección al Consumidor revisó diversos productos para verificar sus aportes nutrimentales y el cumplimiento de su regulación. Se analizaron 37 productos, 8 Viena o tipo Viena, 7 de pavo, 7 con pavo, 1 de pechuga de pavo, 3 para hot dog, 3 de pavo para hot dog, 2 con pavo para hot dog, 4 Frankfurt y 2 para desayuno.
0: Se verificó toda su información comercial, la cual se encuentra en las etiquetas de cada producto. Estas tienen que cumplir con los requisitos de la norma oficial mexicana.
1: También se evaluó su calidad sanitaria, verificando la ausencia de agentes patógenos, como la salmonela, ya que son un riesgo para la salud.
0: Asimismo, se determinó la cantidad de nutrientes, como proteína, grasa, carbohidratos y agua. Estos nutrientes son esenciales para el funcionamiento de nuestro organismo, ya que le proporcionan energía.
1: Igualmente, se verificó que su contenido no excediera la cantidad de nitritos permitidos. Estos se utilizan como conservadores para inhibir el crecimiento de bacterias dañinas y mantienen el color rosa de los embutidos.
0: Se determinó la presencia de sodio y se verificó que coincidiera con el contenido declarado en la etiqueta. Finalmente, se calculó el aporte calórico por cada 100 gramos de producto.
1: Los resultados fueron los siguientes. Primero, debes saber que debido a que los embutidos suelen presentar cantidades elevadas de sodio, todos los productos resultaron con exceso de este mineral. Todos pasaron la prueba de calidad sanitaria, además de cumplir con el sodio y contenido neto que declaran.
0: Las salchichas que contienen más nitritos de lo permitido son dos de la marca Buffard, de Viena y Frankfurt, y Parma Savory, de pavo.
1: Los productos que no son veraces en su información comercial y declaran más proteína o grasa de la que contienen son las salchichas Viena de las marcas Buffard y Capistrano Clásica, las de pavo de Bernina, para hot dog de Buffard y para desayuno la marca Obertal.
0: Los productos que destacan tener pavo, pero contienen muy poco, son las marcas Swan Premium y Kir con pavo. Aunque destacan el ingrediente, solamente contienen el 4% de este cárnico.
1: Si vas a comprar salchichas, lo mejor es que sigas estas recomendaciones. Lee la etiqueta, revisa la fecha de caducidad y los ingredientes. Asegúrate de elegir el producto que deseas. La salchicha de pavo tiene el 100% de este tipo de carne, mientras que la que dice con pavo tan solo tiene del 4 al 25%.
0: Evita romper la cadena de frío. Deben colocarse hasta el último en tu carrito y ser lo primero en guardarse en el refrigerador al llegar a casa. Verifica los ingredientes. Si tienes alguna alergia, es importante revisarlos antes de la compra.
1: También consulta a tu médica o médico, ya que estos productos tienen cantidades elevadas de sodio y no es conveniente que las personas con hipertensión lo consuman.
0: La recomendación de la OMS para adultos es no rebasar los 2 miligramos diarios, es decir, menos de 5 gramos o una cucharadita de sal. En el caso de niñas, niños y adolescentes entre 2 y 15 años, esta cantidad debe reducirse aún más, ajustándose a su edad y sus necesidades energéticas.
1: Compara precios y calidad. Recuerda que cuidar tu consumo es cuidar tu salud y tu bolsillo.
2: Revista del consumidor.
1: Es normal que, al estrenar un producto, sintamos esa emoción de haber hecho una buena inversión. Pero, ¿qué ocurre si lo que acabamos de comprar presenta fallas o defectos de fábrica?
0: Lo primero es mantener la calma, ya sea porque un artículo no coincide con lo que se prometía en la etiqueta, o porque esa licuadora nueva dejó de funcionar a la tercera vez. Es común sentir que nuestra confianza y nuestro dinero han sido vulnerados.
1: Pero, si ese producto sale defectuoso, no tienes por qué resignarte a perder tu dinero. La garantía es un derecho fundamental que te protege frente a bienes o servicios que no cumplen con los estándares de calidad, funcionamiento o seguridad que te ofrecieron al momento de la compra.
0: Tomemos de ejemplo un caso hipotético. Sofía compró un refrigerador con un año de garantía, pero dejó de enfriar a los 3 meses. El proveedor se negó a cumplir la garantía justificando un mal uso del producto. Y no solo eso, también intentó cobrarle la reparación. Ella llamó al teléfono del consumidor y con asesoría de los especialistas, consultó la Ley Federal de Protección al Consumidor. Ahí descubrió que tenía 3 opciones legales: la reparación gratuita, la reposición del producto por uno nuevo o la devolución de su dinero.
1: Además, descubrió que también tenía derecho a una compensación no menor al 20% del precio pagado. Con esta información, inició su proceso de conciliación ante la Profeco. Al final, el proveedor admitió la falla, le entregó un refrigerador nuevo y le otorgó la bonificación correspondiente. Un final justo para una compra que parecía perdida.
0: El caso de Sofía terminó bien porque ella estaba informada. Sin embargo, es importante saber que existen situaciones específicas donde el proveedor sí podría negar la garantía de forma legal. Así es, para evitar sorpresas, toma nota, la garantía podría no aplicar si no cuentas con el comprobante de compra, hubo un uso inadecuado del producto, transcurrió el plazo de vigencia, hay daños ocasionados por un tercero, o si los productos fueron adquiridos en oferta o descuento y se avisó previamente que no contaban con garantía.
1: Por ley, todos los proveedores están obligados a entregarte una póliza de garantía por escrito al momento de recibir tu bien o servicio. Esta debe ser clara y especificar qué cubre, por cuánto tiempo y a dónde debes acudir para hacerla efectiva.
0: Recuerda que cuando un producto no sirve para lo que fue diseñado, tienes derecho a elegir entre la reposición del bien, la rescisión del contrato o una reducción en el precio. Y en todos los casos, la ley contempla tu derecho a una bonificación. Para que tu próxima compra no termine en una decepción, te compartimos estas recomendaciones finales.
1: Revisa la garantía antes de comprar. Verifica vigencia, cobertura, cómo aplicarla y dónde están los centros de servicio. Conserva tus comprobantes, guárdalos y sácales una foto o copia porque el papel térmico se borra. Reporta fallas de inmediato. Acude al proveedor para solicitar reparación, reposición o reembolso.
0: No acudas con terceros. Si alguien ajeno al proveedor intenta reparar el producto, la garantía es invalida. Desconfía de frases prohibidas. Expresiones como "no hay cambios ni devoluciones" no pueden estar por encima de la ley.
1: Si tienes problemas para hacer valer tus derechos, acércate a la Profeco. Puedes escribirnos a los correos denunciaprofeco@profeco.gob.mx, denunciapublicitaria@profeco.gob.mx o solicitar asesoría personalizada en asesoria@profeco.gob.mx.
0: No olvides que al exigir que se cumpla tu garantía, no solo defiendes tu dinero, sino que fortaleces una cultura de respeto que beneficia a todas y todos. Ejercer tus derechos como persona consumidora es la mejor forma de proteger tu economía y fomentar un mercado más justo.
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1: Te invitamos a conocer todos los detalles sobre la edición 591 del mes de mayo de la Revista del Consumidor en su versión impresa o digital.
0: Procuraduría Federal del Consumidor, medio siglo cuidando a las personas consumidoras.
3: Voy a
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2: La Secretaría de Hacienda y Crédito Público disminuyó los montos de los subsidios semanales que aplica para el consumo de los tres combustibles utilizados para vehículos en México. Así, la dependencia indica que desde este 30 de mayo y hasta el 5 de junio, los consumidores que adquieran diésel aportarán 3.96 pesos del impuesto especial sobre producción y servicios aplicable a cada litro, pues el gobierno federal absorberá el 46.21% del total. Recién el gobierno federal firmó con la iniciativa privada un acuerdo de no inflación por 6 meses, por lo que los consumidores quedamos un poco blindados con este acuerdo y esperemos que todos los firmantes respeten.
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3: Primero de junio, otros dirán 1 de junio de 2026, tal y como lo prometimos. Amigas, amigos, estamos saludándolos un mes después, porque nuestra más reciente aparición fue aquí todavía en mayo, el viernes, y hoy lunes estamos iniciando ya el sexto mes del año. Bienvenidas, bienvenidos, soy Javier Rodrigo Ruiz Mondragón, saludándolos aquí en la cabina A del 560 Radio Chapultepec, que por mucho tiempo fue la primera del cuadrante en la amplitud modulada. A partir del 560, que es nuestro lugar, nuestra posición en la radio análoga, a partir de ahí se abría la posibilidad de la AM en el cuadrante precisamente de la amplitud modulada. Entonces, hoy por hoy, aunque pues ya esta situación se perdió, ya el cuadrante se ha abierto y hay mucha más posibilidad, pero que bueno, para todo los gustos, para todos los gustos, y para usted que sigue con el gusto de escucharnos, gracias a quienes están ahí en la radio común, en la radio común y corriente, en la radio que se puede escuchar en cualquier aparato inventado por el hombre, ¿verdad? Y que desde luego, bueno, el internet también es una invención, es un adelanto tecnológico. A todos quienes los escuchan a través de www.radiochapultepec.mx, pues qué maravilla, también les damos las gracias y los invitamos para quedarse con nosotros durante los próximos 57 minutos. Viene lo más importante de la información. 16 grados en este instante, 16 grados reciben al primero de junio, el sexto mes y mes mundialista. Ya en 10 días y horas inicia la Copa del Mundo y pues es algo histórico que estamos viviendo, porque de Rusia 2018 al más reciente mundial que se jugó allá en el Medio Oriente, tuvieron que pasar 4 años y medio, cosa que nunca se había hecho. El Mundial de 2022, que se jugó en diciembre, fue pues una situación muy, muy rara allá en Qatar, una edición histórica, el primer mundial de fútbol celebrado en Oriente Medio, un país árabe, y durante los meses de otoño e invierno para poder salvar las temperaturas del verano. Bueno, pues de Qatar al siguiente, la siguiente edición, que es 2026, México, Canadá, Estados Unidos, se juega 3 años y medio después, algo totalmente inusitado, porque pues es lógico, los mundiales, tanto las Copas del Mundo como los Juegos Olímpicos, se juegan cada 4 años. Así había ocurrido hasta 2018, pero tuvieron que pasar 4 años y medio, es decir, pasar el verano de 2022 para que el Mundial se pudiera jugar en diciembre. Pasaron 4 años y medio, de manera que solamente han pasado 3 años y medio para la siguiente edición, que inicia en unos días, 10 días y pico. El 11 de junio México enfrenta a Sudáfrica, y pues esperamos, como todos los mundiales, esperamos que a México le vaya bien. Pero apenas hay 26 convocados que cerrarán la lista, según ya es la definitiva, cuando todas las selecciones ya saben qué jugadores son los que vienen aportando, ¿no? Todas las selecciones ya tienen un equipo conformado, y nosotros, como siempre, al cuarto para las 12. Bueno, 16 grados es como inicia este mes, bastante caliente. Tendremos 28 grados como temperatura total en este inicio de junio. A las 2 de la tarde ya tendremos 28 grados. Hay que cuidarnos porque va a ser calor extremo, bastante calor va a ser en esta tarde. A las 5 de la tarde ya tendremos probabilidad de lluvia en un 40% para todo el Valle de México y su zona metropolitana. A las 8 de la noche ya será un porcentaje alto, 80% de probabilidades de tormenta. Si a las 5 de la tarde va a ser lluvia débil, a las 8 de la noche será tormenta. Así es de que, como siempre, a todos y a todas quienes prolongarán su estancia fuera de casa, estarán fuera todavía a esas horas, protéjanse, saquen su impermeable, algo que los pueda, que las pueda ayudar para evitar ser sorprendidos por la lluvia. Lluvia débil, con eso cerraremos la jornada del día de hoy por ahí de las 11 de la noche. El sol salió a las 5 de la mañana con 57 minutos. La puesta del sol se espera a las 7 de la noche con 11 minutos. Este lunes, el mediodía se establece a las 12 horas con 34 minutos. 26 antes de las 13 horas. Estaremos ante la posibilidad de ver el sol en el cenit, de estar pisando nuestra propia sombra de manera total, y la mayor proyección de luz se dará en ese instante, por lo cual declaramos que en ese instante, 12:34, el día 1 de junio del 2026, por cierto, único y repetible, será perfecto. En 16 alcaldías de la capital del país y 40 municipios del Estado de México se tiene que respetar el programa Hoy No Circula. Entra en vigor, entró ya a las 5 de la mañana, termina a las 10 de la noche. Tiene como objetivo disminuir la contaminación del aire y mejorar la calidad ambiental en la zona metropolitana del Valle de México, para lo cual el día de hoy descansan los autos con engomado color amarillo, terminación de placa 5 o 6, y que desde luego tienen el holograma de verificación 1 y 2. El calendario semanal de circulación vehicular se determina según el color del engomado y el último dígito de la placa, por lo cual, amigas y amigos, hoy hay restricciones, las cuales abarcan, les comentábamos, 16 alcaldías, toda la Ciudad de México y 40 municipios del Estado de México. Hoy es el Día de la Marina Nacional, una conmemoración que se creó para reconocer la importancia del sector marítimo de nuestra patria. Se reconoce la importancia de la actividad marítima en nuestro país, resaltando con ello la vocación de diversos hombres y mujeres de mar que contribuyen al desarrollo marítimo mexicano. La relevancia del sector marítimo nacional es innegable. Representa una parte sustancial del Producto Interno Bruto, traduciéndose en empleos y progreso para los mexicanos. El transporte marítimo como facilitador de comercio, la explotación de recursos y energías marinas, los puertos como pieza clave en el desarrollo económico, la industria de la construcción naval, la industria pesquera, entre otras actividades marítimas, son prueba de la importancia de este sector en la vida del país. Esta conmemoración fue llevada a cabo por primera vez en 1942, durante un homenaje a las tripulaciones de los buques mexicanos Potrero del Llano y Faja de Oro, atacados y hundidos por submarinos alemanes en la Segunda Guerra Mundial. Se escogió el 1 de junio o el 1 de junio en remembranza al histórico primer zarpe en 2017 de un buque mercante, el vapor Tabasco, con una tripulación compuesta exclusivamente por mexicanos de nacimiento. La Universidad Naval hace una especial distinción a todos aquellos que a través de las actividades en la mar satisfacen los requerimientos y necesidades económicas de México, ya que su incansable labor permite al país un desarrollo marítimo competitivo y eficiente, de acuerdo con las tendencias internacionales y la situación nacional. Muchas felicitaciones a todos los marinos, a todos quienes forman este cuerpo importante, desde luego, para nuestro país, la Marina Nacional, hoy en su día. Frente a miles de personas reunidas en el Monumento a la Revolución, la presidenta Claudia Sheinbaum presentó este domingo un informe en el que, desde el inicio, contrastó el proyecto de la 4T, la Cuarta Transformación, con los gobiernos neoliberales. Recordó que durante el sexenio del presidente Vicente Fox hubo represión y al gobierno de Felipe Calderón lo definió como narcogobierno. Subrayó que en los 36 años neoliberales se entregó la riqueza del pueblo y se entregó a unos cuantos. La política económica era dictada desde el exterior y además permitieron la injerencia del gobierno de Estados Unidos en buena parte de las decisiones de la vida pública de México. En la memoria de Francisco Labastida, remembró la presidenta, ahí confiesa que el expresidente Ernesto Zedillo pactó en Estados Unidos la salida del PRI y la llegada del PAN a la presidencia a cambio de un préstamo para atender la crisis que ellos mismos convocaron. Bueno, así lo dijo la presidenta de la República el día de ayer, pero también mencionó que los tiempos ya cambiaron.
4: No olvidemos que durante el sexenio de Fox se vivió la cruel represión de los pobladores de San Salvador Atenco o la brutal represión a los maestros de Oaxaca. Por si fuera poco, Fox encabezó el desafuero en contra de Andrés Manuel López Obrador y su obra cumbre, el fraude electoral del 2006 que llevó a la presidencia al espurio de Felipe Calderón, que llenó el país de muerte, de sangre, con la fallida guerra contra el narco, en la que la alianza con un cártel de la droga fue demostrada con creces. Ese fue el narcogobierno. Monsiváis decía que la verdadera doctrina del conservadurismo

0: que la verdadera doctrina del conservadurismo es la hipocresía. Y en efecto, son hipócritas.
1: Bueno, al indicar que hace 2 años millones de mexicanos depositaron en las urnas su esperanza, confianza y decisión de seguir avanzando por el camino de la transformación que inició el expresidente Andrés Manuel López Obrador, indicó que por primera vez llegó una mujer a la presidencia como una victoria del pueblo de México. Fueron palabras fuertes que desde luego trajeron un sinnúmero de vivas y de aplausos. En otra cosa, 2 años depuesto de aquel triunfo del pueblo, comparece para seguir rindiendo cuentas la presidenta de frente al pueblo y en la plaza pública. A la vez se proyectaron imágenes de los enlaces en vivo con miles de personas reunidas en plazas públicas en cada entidad del país, con excepción del estado de Coahuila, donde no se realizó alguna concentración debido al proceso electoral en marcha. En un resumen de los principales logros en 20 meses de gobierno, dijo que han conducido los recursos con honradez, se han realizado 409 conferencias mañaneras, no se han adquirido vehículos lujosos ni excentricidades para el gobierno y todos los servidores deben actuar con probidad, no hay espacio para la corrupción. Reiteró que en el pasado los funcionarios viajaban en aviones presidenciales de lujo y vivían encerrados en Los Pinos, separados de la realidad nacional. Por más que los adversarios, dijo, añoren los tiempos de los privilegios, esos no van a regresar, señaló la mandataria, quien además dijo que los intereses de unos cuantos, no las élites, no los intereses de unos cuantos, no los poderes de siempre, las decisiones se toman, dijo Claudia Sheinbaum, las decisiones las toman ahora las mexicanas y los mexicanos.
0: Les pregunto, ¿quién decide en México? ¿Las agencias extranjeras o el pueblo? ¿Quién decide en México? ¿Los grandes intereses económicos o el pueblo? Vamos a defender la soberanía y la independencia de México. Vamos a defender la transformación. Los convoco a que a partir de la próxima semana vayamos a las plazas públicas a realizar asambleas informativas, repartir volantes y periódicos e informar al pueblo de que la patria no se vende, la patria se ama y se defiende. Todas y todos los mexicanos podemos tener diferencias, pero hay algo que todas y todos deberíamos estar de acuerdo. En México decidimos las y los mexicanos.
1: Así lo comentó el día de ayer en una plaza pública atiborrada. Arremetió también contra la derecha entreguista. Dijo que quiso rendirle homenaje en México a Hernán Cortés. Y descarta que se quiera imponer una dictadura. Dice que México es quizá el país con más libertades en el mundo.
0: Lo más lamentable es la actitud de una parte de la derecha mexicana. Una derecha entreguista, dispuesta a celebrar e incluso promover las presiones de políticos extranjeros. Una derecha que llega al extremo de invitar a representantes de la ultraderecha española para rendir homenaje a Hernán Cortés. Políticos y comentaristas que viajan al extranjero para hablar mal de México, que desde aquí solicitan intervención externa, que abren las puertas a agencias extranjeras con tal de recuperar los privilegios que perdieron

0: El pueblo decidió cambiar el rumbo de la nación. Sin embargo, por más lamentable, la verdad es que no nos extraña. Esa ha sido siempre, a lo largo de la historia, el papel de los conservadores mexicanos. Pero hay algo que no entienden. ¡México ya cambió! Nada ni nadie va a detener la transformación de nuestra patria. Esa es la nueva realidad.
1: Bueno, Claudia Sheinbaum también afirmó que en pleno monumento a la revolución nadie doblegará la dignidad del pueblo mexicano, ni agentes extranjeros corruptos del pasado, ni quienes busquen usar al movimiento para proteger sus intereses, ni ellos, ni otros, dijo, podrán imponerse sobre el bienestar común.
0: Hoy el pueblo está despierto, consciente y organizado, y por eso lo decimos con firmeza, ni los corruptos de antes que quieren regresar al poder, ni quienes pretenden utilizar al movimiento de transformación para proteger intereses personales, ni ningún agente extranjero que quiera imponer condiciones a nuestra nación, van a doblegar la dignidad del pueblo de México.
1: También, ante una plancha llena, dijo que cuando se normaliza la idea de que otro país puede intervenir en asuntos que solo le corresponden a los mexicanos, ya no estamos hablando de cooperación, sino de injerencia. Y México, dijo ayer la presidenta de la República, no acepta injerencias. México es un país libre, independiente y soberano.
0: ¿Cómo sectores de ultraderecha estadounidense utilizan a nuestro país para posicionarse rumbo a sus elecciones del 2026? ¿O acaso pretenden influir en la elección de 2027 en nuestro país? No son preguntas retóricas. México no es piñata de nadie. Por eso llamo la atención del pueblo de México. Cuando desde el exterior se dicta quién es culpable y quién no, cuando se busca presionar a nuestras instituciones desde fuera, cuando se normaliza la idea de que otro país puede intervenir en asuntos que solo le corresponden a los mexicanos, ya no estamos hablando de cooperación, estamos hablando de injerencia. Y México, que se oiga claro, que se oiga fuerte, no acepta injerencias. Somos un país libre, independiente y soberano.
1: Son las 7 de la mañana con 22 minutos. Acompáñenos a esta breve pausa y regresaremos para comentar también que la Secretaría de Educación Pública ve ya cerca un acuerdo con la Coordinadora Nacional de los Trabajadores de la Educación antes del Mundial. Pero La CENTE desafía un blindaje del Zócalo y analiza ya poderse alistar una movilización masiva para este día. Por otra parte, también la Secretaría de Educación Pública anuncia una consulta inédita para elegir el perfil de la nueva dirección del POLI, el Instituto Politécnico Nacional, que cambiará a su rector. 7:22, volvemos.

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13: Gracias por acompañarnos. Mire, la verdad, amiga, amigo, estamos muy contentos porque ya estamos iniciando las actividades del sexto mes del año. Es increíble. Deseando a todos un excelente mes, que a todos les vaya bien. Para cerrar, ¿no? La primera mitad del año, estaremos cerrando ya el próximo 30 de junio, los primeros 6 meses, dando la vuelta a la página. Así es de que ya vamos por la mitad del año, en pleno, estaremos en pleno mundial. Ya se estarán jugando la etapa previa a las finales, ¿no? Estaremos por ahí de cuartos de final, tal vez. ¿O todavía estaremos en la cuestión de los partidos? Es que vienen, son un montón de selecciones. Ahora sí, se rompió récord. Ya no eran 20 selecciones como antes, ¿no? 14, 16 que venían. Ya, de hecho, va a durar más de un mes el Mundial de Fútbol. Entonces, pues no sé en qué etapa estaremos a finales de junio, pero lo que sí les quiero preguntar a ustedes, ¿México estará sobreviviendo ya a finales de junio todavía en el Mundial? Cosa que se ve bastante difícil. Al rato vamos a tener un recuerdo de cómo sonaba la música en 1986. Había una canción que se llamaba Bienvenidos. Al rato vamos a escucharla un poquito, porque Claudia Sheinbaum habló el viernes de lo que debería de ser el fútbol mexicano. La presidenta de la República dando cátedra a todos los dueños del fútbol. Bueno, mientras ese momento llega, vamos a ver a Mario Delgado, el secretario de Educación Pública, confió este domingo en que el gobierno de México logrará un acuerdo con la Coordinadora Nacional de Trabajadores de la Educación. Esto antes del inicio del Mundial de Fútbol, es decir, dentro de 10 días ya tiene que estar eso finiquitado. El próximo jueves 11 de junio, para atender sus demandas y evitar con ello bloqueos y manifestaciones en las calles. Entrevistado en las inmediaciones del Monumento a la Revolución, tras haber asistido al acto de celebración por los 2 años del triunfo electoral de la presidenta Claudia Sheinbaum, el titular de la SEP aseguró que está dispuesto a recibir a la gente en el momento que se requiera. Dice, estamos 100% para eso. A la pregunta de ¿habrá acuerdo antes del Mundial?, él dijo, negociaciones sí tiene que haber. Delgado Carrillo señaló que el gobierno busca privilegiar el diálogo sobre las movilizaciones y bloqueos para evitar afectaciones a la población. Explicó que desde octubre del 2024, en la primera reunión que se tuvo con la presidenta de México, se acordó instalar mesas técnicas para atender 2 de las principales demandas del magisterio. La desaparición del USICAM, la unidad del sistema para la carrera de las maestrías y las maestras y maestros, un compromiso que dijo la mandataria reiteró recientemente, así como la revisión de distintos escenarios relacionados con la ley ISSSTE del 2007, la cual calificó como muy injusta para los trabajadores. Sin embargo, indicó que esas mesas aún no han podido concretarse. Vamos a escuchar lo que dijo en cuestión de este estira y afloja entre la CENTE y el gobierno federal.
5: De gobernación, y esperemos que sigamos así por la vía del diálogo.
14: ¿El haya, para mañana?
5: Que no haya afectaciones para la ciudadanía.
14: ¿Me encontraba apertura o una total cerración por parte de los diálogos?
5: No, sí están escuchando, estamos discutiendo distintas opciones que se tienen. Desde octubre del 2024, la primera reunión que hubo con la presidenta de México, acordamos que íbamos a establecer mesas técnicas para las dos de sus principales demandas, que son la de desaparición de USICAM, como nuevamente se acaba de comprometer la presidenta, y también pues los distintos escenarios que hay en torno a la ley del ISSSTE del 2007, que fue muy injusta para los trabajadores. Pero no hemos logrado establecer esas mesas para poder avanzar en posibles reformas. Entonces lo que queremos es que se establezcan esas mesas, nos pongamos a trabajar, que nos pongamos un plazo determinado para tener propuestas e iniciativas.
15: El punto medular, secretario, que está pues deteniendo a que se hagan estas mesas.
14: ¿Qué es lo que impide la
5: negociación? Bueno, es decisión de ellos. Nosotros, bueno, tuvimos ese acuerdo en octubre del 2024 con la presidenta en la primera reunión que tuvieron ya con ella como presidenta en funciones, y ojalá esta semana lograra hacerse eso, lograran ellos pues darnos los nombres para establecer las mesas, que designen ellos sus comisiones y ponernos a trabajar, porque tenemos ahora sí que el tiempo en contra.
15: Acuerdo antes del...
13: Bueno, sí, les habló a los reporteros de La Fuente el día de ayer mientras salía de este meeting, cuestionado sobre qué impide avanzar. Delgado sostuvo que la decisión está en manos de la coordinadora y recordó que el acuerdo para instalar las mesas se alcanzó desde aquellas fechas cuando llegó la presidencia de Claudia Sheinbaum durante el primer encuentro que tuvieron, y ya como presidenta en funciones estaremos al pendiente. Añadió que esperan que la CENTE entregue, como acaba de decir Mario Delgado, los nombres de sus representantes para instalar de manera formal las mesas y comenzar los trabajos cuanto antes. Tenemos ahora sí que el tiempo en contra, dijo Mario Delgado. Faltan 10 días y minutos para el inicio de la justa mundialista y aún no hay acuerdo para que la CENTE se quede quieta y no haga movilizaciones durante la Copa del Mundo. Porque pues está latente, amigos, a pocas horas de que se cumplan 2 años del triunfo electoral de esta administración, la CENTE ya prepara lo que han denominado el silbatazo inicial, muy a la usanza de lo que es el lenguaje futbolero. Preparan un paro indefinido de labores y una movilización masiva que promete colapsar el corazón de la Ciudad de México este día. Los profesores denuncian que las autoridades han preferido amurallar el primer cuadro de la ciudad para proteger los preparativos de la justa deportiva antes que atender la crisis laboral del magisterio. La movilización nacional comenzará en punto de las 9 de la mañana, partiendo de la Columna de la Independencia con destino a la Plaza de la Constitución. El magisterio pretende instalar ahí un plantón permanente. Se prevé que la vanguardia avance sobre Paseo de la Reforma, Avenida Juárez, Eje Central y la calle 5 de Mayo, vialidades que presentarán cierres totales a la circulación. Pedro Hernández, secretario general de la sección 9, lanzó una crítica severa contra el blindaje del Zócalo, señalando que los esfuerzos gubernamentales están volcados en un evento deportivo que excluye a la clase trabajadora. Según el dirigente, el Mundial ha sido transformado en un negocio para corporaciones y televisoras, mientras que se deja a un lado las deudas sociales. El líder magisterial insistió en que el gobierno debe rectificar y permitir que la protesta social se desarrolle en un espacio histórico. Un pliego petitorio de 79 puntos hay entre estas mediaciones. Las exigencias de la CENTE no son menores y buscan revertir reformas de sexenios anteriores. Pues vamos a ver qué pasa, amigos. Rosa Isela Rodríguez, la secretaria de Gobernación, afirmó por su parte que el gobierno mantiene la voluntad de resolver el conflicto a través de dos mesas de diálogo vigentes, una con la sección 22 y otra con la coordinadora en general. Reconoció que aunque se busca garantizar que los eventos del fútbol se relacionen directamente con lo deportivo y no con lo político, se realice el Mundial sin contratiempos, pues no se pueden descartar las movilizaciones, y asimismo hizo un llamado a evitar afectaciones a terceros. Siempre está el debate, dijo Rodríguez, la paradoja entre la libre manifestación y el libre tránsito. Queremos que las dos puedan convivir. Son las 7 de la mañana con 33 minutos. Volvemos.

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1: Siete con 35, faltan 25 para las 8. Estamos de regreso en este primero de junio 2026. Por fin llegó la hora. Bueno, ya falta menos, por lo menos ya llegamos al Mundial, por lo menos en el mes que se va a inaugurar. A ver qué tal. A ver qué tal nos va. Teníamos una musiquita por ahí. Yo insisto en que escuchemos la música, a ver si viene en un momento más. En lo que llega, felicitamos a quienes el día de ayer, 31 de mayo, y el día de hoy, 1 de junio, celebraron. ¿Y por qué digo celebraron? Bueno, pues porque los de hoy, lunes, obviamente tuvieron la oportunidad de celebrar antes el fin de semana, y pues que hayan celebrado rico, aniversarios, cumpleaños, onomásticos, u lo que hayan tenido, amigas y amigos. Muchas, muchas felicitaciones y a todas y a todos les enviamos una cordial felicitación con esto, con nuestro muy copiado pero nunca emparejado abrazo a Papacho y Becho. Claro que sí. Ahí se escucha, sí, perfecto. Para todas y para todos ustedes, con gran afecto y estimación, porque son el gran auditorio 560. ¿Y por qué digo copiado pero nunca alcanzado? Porque ya de repente otros quieren también estar actualizando el abrazo, el apapacho y el becho. Eso es exclusivo de esta hora, de 7 a 8 de la mañana aquí en Radio Chapultepec. Si lo escuchan en otro lado, es una copia burda. Así es de que no hagan caso, amigas y amigos. El original abrazo a Papacho y Becho es aquí, en Radio Chapultepec, en esta hora en exclusiva de 7 a 8 de la mañana con su amigo Javier Rodrigo Ruiz. Así es de que, pues que la hayan pasado de lujo el día de ayer y el día de hoy. Se van a celebrarlo hasta el día de hoy. Bueno, cada quien, ¿verdad? En este lunes, aunque va a ser un poquito más difícil porque la actividad impone. Bueno, a todas y a todos, muchísimas, muchísimas felicidades. Bueno, ya que hablábamos del secretario de Educación Pública, Mario Delgado Carrillo, dijo que la elaboración de un plan integral para fortalecer la contratación de docentes y mejorar la infraestructura educativa del Instituto Politécnico Nacional, actualmente en crisis, así como una consulta inédita a la comunidad para definir el perfil de su próxima dirección general, forman parte de las acciones que el gobierno federal prevé impulsar en la institución. Durante su participación en la sesión del Consejo General Consultivo del IPN, el titular de la SEP señaló que estas medidas responden a las instrucciones de la presidenta Claudia Sheinbaum como parte de una estrategia orientada a la democratización del instituto. De acuerdo con el secretario, la entidad que él está representando ya trabaja junto con la Secretaría de Hacienda y Crédito Público en el diseño de un plan que permita fortalecer la operación del Politécnico mediante la contratación de más maestras y maestros, además de atender necesidades en materia de infraestructura educativa. En un mensaje, el funcionario destacó la relevancia histórica del Poli, institución que este año conmemora su 90 aniversario, ya 90 años del Poli. Según expresó, el Politécnico fue concebido para que México contara con sus propios ingenieros, médicos y científicos, con lo que actualmente contribuye a la independencia y al desarrollo nacional. El titular de Educación afirmó que ante un contexto internacional que calificó como más complejo y competitivo, la ciencia, la tecnología y la formación de especialistas representan herramientas fundamentales para la defensa de la soberanía nacional. En este sentido, sostuvo, la presidencia considera que el desarrollo tecnológico, la presidencia de la República, es una de las principales estrategias para fortalecer la autonomía del país. Uno de los anuncios centrales fue la propuesta presidencial de consultar a la comunidad politécnica para la designación de la próxima persona titular de la Dirección General del Instituto. Según explicó el secretario, se buscará que estudiantes, docentes, trabajadoras y trabajadores participen en la definición del perfil que deberá conducir a la institución en los próximos años. Respecto a los paros estudiantiles que persisten en algunas escuelas, el titular de la SEP hizo un llamado a retomar el diálogo. Si bien reconoció el hecho de que, pues, todo mundo tiene derecho a la libre manifestación, estudiantes sobre todo, consideró necesario construir rutas de negociación que permitan atender y resolver sus demandas. Señaló que resulta contradictorio que en nombre de la libertad de expresión permanezca afectada la operación del Canal 11 de televisión, medio público que calificó como patrimonio de la comunidad politécnica y un espacio fundamental para la vida democrática del país. Finalmente, Delgado Carrillo aseguró que el gobierno de México acompañará al instituto en sus procesos de transformación y reiteró la importancia del IPN como una institución estratégica para el desarrollo científico, tecnológico y educativo del país.

0: Son las 7 de la mañana con 40 minutos, 7 con 40, 20 minutos antes de las 8 de la mañana. Escucharemos al vocero de la Fiscalía General de la República. Sí, Ulises Lara. La Fiscalía tumbó las mentiras de algunos comentócratas que decían que cómo era posible que el gobernador con licencia del estado de Sinaloa, sí, Rubén Rocha Moya, tuviera ficha roja y que el gobierno lo estuviera protegiendo. Ya salió la Fiscalía General de la República a confirmar que ni él, ni el gobernador con licencia, ni ninguno de los políticos de Sinaloa a los que Estados Unidos pues califica como narcos y quiere su extradición, ninguno tiene ficha roja. Es simplemente porque no tienen evidencias. Es puro injerencismo. Aquí la voz de Ulises Lara, vocero de la Fiscalía General de la República.
1: Sobre las investigaciones de 10 ciudadanos de Sinaloa, entre los que se encuentran el gobernador, el senador y un presidente municipal, todos ellos con licencia, podemos informar que 5 de ellos ya comparecieron y continúan las investigaciones para deslindar responsabilidades en caso de que se encuadre algún delito. Es importante referir que ninguna de estas personas cuenta con ficha roja de Interpol. La Fiscalía General de la República señala que la información obtenida hasta el momento servirá para atender las líneas de investigación que se siguen y se llevarán a cabo todas las actuaciones necesarias para alcanzar la verdad y la justicia en este caso.
0: Son las 7 de la mañana con 42 minutos. Bueno, pues así lo dijo Ulises Lara, claro y conciso. Por otro lado, con 53 votos a favor de Morena, el Partido Acción Nacional, el Verde Ecologista y el Partido de la Revolución Democrática local, porque ya no existe a nivel nacional el PRD, ya nada más existe a nivel local. Estos partidos con 53 votos y 5 votos en contra del PRI y Movimiento Ciudadano, se aprobó en el Congreso de la Ciudad de México el nuevo sistema de acceso a la información que eliminó el órgano colegiado del Info CDMX y lo sustituyó por un órgano unipersonal. Morena afirmó que se protegió el derecho de acceso a la información, pero para la oposición se alcanzó un objetivo de desarmar a los órganos autónomos que estorbaban al gobierno. El diputado local de Morena, Víctor Hugo Romo, presidente de la Comisión de Transparencia, afirmó que con la aprobación de la Ley de Transparencia para el acceso y la socialización de la información, los derechos no se tocaron de ninguna forma, están intactos. No desaparece la institución, se transforma, aunque instantes después expuso. Acaba el Info CDMX, pero le decimos hola al órgano garante. Bueno, ahí estuvo Tania Larios, coordinadora de la bancada del PRI, que expuso que cuando se dice que no se elimina el Instituto de Información, que solo se transforma, es cuando el grupo parlamentario del PRI no solo se manifiesta en contra de que lleguen a mentir a este Congreso, dijo Larios, porque no se transforma, lo que pasa es que se subordina al Ejecutivo. Empezaron ahí con el teje y maneje. El coordinador de la bancada de MC, Royfield Torres, afirmó que no hay que regresar al pasado pensando que esas cosas son las mejores alternativas. La concentración de facultades, desaparecer contrapesos, pensar que dentro del gobierno se puede resolver absolutamente todo. Eso es un grave error, dijo Royfield Torres. En cuanto a la bancada blanqueazul, la paradoja fue que todos en el PAN votaron a favor de la reforma, a pesar de que fue justamente el tema de acceso a la información lo que provocó el famoso zafarrancho de jalones de cabello y empujones entre diputadas de Morena y Acción Nacional en diciembre pasado. En tribuna, el coordinador de la bancada, Andrés Ataide, del PAN, del Partido Acción Nacional, reconoció por un lado la apertura de la bancada de Morena para escuchar las propuestas de la oposición y realizar modificaciones al dictamen, que se originó en la iniciativa de la jefa de gobierno de la Ciudad de México, Clara Brugada Molina, pero por otro lado afirmó que el resultado final no fue satisfactorio, pero votaron a favor. Ataide aseveró que su bancada no coincidía con el contenido general de la iniciativa de Brugada, pero que el PAN hizo su chamba para mejorar el dictamen y expuso que aprueban que se reconozca la autonomía del órgano garante local que llevará el nombre de Instituto de Transparencia para el Pueblo de la Ciudad de México y será un órgano desconcentrado de la Secretaría de la Contraloría General de la Ciudad de México. Además, concuerda todo el PAN con que se haya incluido en el artículo 4 de la ley que nadie puede ser objeto de inquisición administrativa o judicial por ejercer su derecho a saber. Aseveró, no obstante, que Morena logró su objetivo sistemático de desarmar a los órganos autónomos que le estorban al poder. Bueno, aún así, votaron a favor. En contraste, la bancada del PRI votó en contra y su coordinadora Larios, la Tania Larios, muy jovencita, dijo en tribuna: por un tema de congruencia, no podemos votar a favor. Nosotros estuvimos en contra de la eliminación del órgano autónomo de transparencia. Bueno, también ayer domingo se aprobó la armonización de la Ley Orgánica del Poder Ejecutivo y la Administración Pública de la Ciudad de México. 51 votos a favor, 5 en contra, así como la armonización de 24 leyes locales. Fueron 53 votos a favor y 4 en contra para crear todo el marco legal del nuevo esquema de acceso a la información pública. También se aprobó la Ley de Protección de Datos Personales en posesión de sujetos obligados. Fueron 53 votos a favor y 5 en contra. Fue casi una aplanadora, pero con la aprobación de partidos de oposición, cosa que raramente se llega a ver en la Ciudad de México. Vamos a la pausa, nos detenemos un momento, regresamos para escuchar a Clara Brugada. Se acelera la transformación de la Ciudad de México con más de 2,000 obras concluidas que ya son un beneficio permanente para los citadinos. Y también escucharemos la voz de Julia Álvarez y Casa, ella es secretaria del Medio Ambiente de la Ciudad de México. En la Magdalena Contreras se inauguró el cuarto punto fijo de Reciclatrón en la capital del país. Con esto y más volvemos. Ay, también va a hablar Marcelo Ebrard, el secretario de Economía. Concluyó la ronda de conversaciones relativa a la revisión del tratado, el nuevo tratado de libre comercio, dice Marcelo Ebrard. Lo vamos a escuchar, la delegación norteamericana que vino encabezada por Jeffrey Gottman y que pues es el segundo a cargo de las conversaciones. Volvemos.

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3: Soy Javier Rodrigo Ruiz Mondragón en esta mañana del 1 de junio. Otros dirán 1 de junio del 2026. Hace 40 años ya había empezado el Mundial. Les comentaba yo que el Mundial de México 86 inició el 31 de mayo, ¿eh? 30, es decir, ayer se cumplieron 40 años del inicio de la Copa del Mundo de 1986. Ahí tenemos algo de la música que se escuchó en aquel momento del inicio de la Copa del Mundo en aquel año.

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0: México está esperando a todos ustedes en esta canción. ¿Cómo se dice? Spanglish, ¿verdad? Tipo Spanglish. De 1986, 40 años ya se había iniciado la Copa del Mundo en nuestro país. Jugaron en Guadalajara, en Monterrey y en Puebla. ¿En dónde más hubo partidos de fútbol? En la Ciudad de México, desde luego, y en Querétaro también, y en el Estadio México, en el Estadio Nesa 86. Así es de que, pues estábamos de fiesta el 31 de mayo con el partido entre quienes inauguraron a ver ese mundial, la selección campeona que llegaba de España 82. Italia y Bulgaria estrenaron el mundial en un partido que quedó empatado a un gol. La selección mexicana iba a hacer su debut el 3 de junio, creo, si no me falla la memoria, frente a Bélgica fue el primer partido. Bueno, pues es que hace 40 años era yo un bebé. Pretenden que me acuerde de todo, oigan, no soy máquina. Pero bueno, presidenta de la República habló, fíjense nada más, dándoles cátedra a los dueños de los equipos de la primera división del fútbol nacional. Nada más les dijo que fue un exhorto de Claudia Sheinbaum para que los clubes del fútbol profesional formen sus canteras con jóvenes para que lleguen por su propio esfuerzo. Esto fue después de haberle otorgado el boleto número uno, el asiento número uno de la inauguración de la Copa del Mundo, a una jugadora de fútbol, a una chica que la verdad juega muy bien, domina el balón de forma extraordinaria, dio creo que 4 entradas este viernes, y estuvieron presentes ahí, estuvo Katia Itzel, la árbitro de primera división, bueno, no sé si se dice árbitra, ya no sé si la Real Academia de la Lengua lo permite, pero bueno, ahí estuvo. Pues estuvieron varias personalidades, estuvo también esta niña que jugó en el Pachuca, a ella le correspondió dar el boleto. Ahorita les digo el nombre, no sea que se me vaya a pasar, pero exhortó, esto fue la parte importante del discurso de la presidenta el viernes pasado en cuanto a lo tocante al fútbol. Le dio cátedra a los dueños de los equipos, oigan, formen sus carteras, ¿no? Para que haya más jugadores mexicanos y no haya tanto extranjero. Bueno, ella no se refirió a los extranjeros, pero sí dijo, formen a jóvenes para que se forjen su propio destino.
1: Clubes de fútbol en México tuvieran sus propias canteras, tuvieran sus escuelas de fútbol, que formaran desde abajo, que al jovencito, a la niña, al niño que vive en el lugar más apartado de México pueda ser parte de la selección, no pueda ser parte de un equipo de fútbol, que desde abajo lleguen, por supuesto quien tiene talento, disciplina, pero que formen parte de esta visualización del deporte como algo social que nos une, que nos convoca, que construye paz todos los días. Entonces vuelvo a hacer este llamado a los clubes de fútbol en México, tuvieran sus propias canteras,
0: Bueno, pues ahí está. Lo que no han hecho en por lo menos 50 o 60 años los dueños de los equipos de fútbol, que no forman canteras, van por el billete, traen a jugadores, digo, bienvenidos todos los jugadores extranjeros que dejan aquí un aporte, y muchos son los jugadores extranjeros que han dado su vida por México, a todos ellos gracias, pero pues no está de más la formación de jugadores mexicanos, que los dueños de los equipos de fútbol son los verdaderos culpables del retraso de nuestro deporte. Pero bueno, ya le vamos a dejar ahí porque, híjole, se apasiona uno y para qué quieren. Vamos con más. Vamos a escuchar a Marcelo Ebrard Casaubon, él es secretario de Economía, habla de que concluyó la ronda de conversaciones con la Oficina de Representante Comercial de los Estados Unidos relativa a la revisión del Tratado Trilateral.
2: Concluimos las conversaciones ya con la delegación norteamericana, que vino encabezada por el embajador Gutman, que es el segundo a cargo de USTR. Tuvimos conversaciones antier, ayer y hoy. Terminamos, pues hablamos de reglas de origen, hablamos del sector automotriz, cómo competimos con los países de Asia y otras regiones del mundo y cómo podemos integrarnos más y mejor, entendernos mutuamente. Hubo muchos detalles, mucho trabajo atrás de esto y hubo una muy cordial conversación. Los siguientes pasos son: el 16 de junio tenemos que ir a Washington, nos corresponde la segunda ronda que vamos a tener, y ya tenemos prevista la del 20 de julio, que va a tener lugar aquí en México. Entonces ya estamos en el camino para poder lograr esa revisión como está previsto por nuestro Tratado de Libre Comercio con Estados Unidos y Canadá.
0: 7:57 a.m. Clara Brugada habla también de que a partir del día de hoy, señoras y señores, entren a la plataforma de todo lo que el gobierno de la Ciudad de México ha hecho en 2 años. Conozcan el legado que transforma la ciudad, plataforma.transparencia.cdmx.gob.mx.
3: No destinamos ni un solo peso para obras que van a desaparecer con el Mundial. Invertimos en infraestructura que va a permanecer, que va a mejorar la vida de millones de personas. El Mundial lo que hizo fue acelerar las obras, pero no solo las obras, sino también aceleró la construcción de un nuevo modelo de transparencia, como estamos demostrando hoy. El Mundial aceleró y profundizó nuestra agenda de derechos humanos como la presentamos el día de ayer. Así que hoy cuentas claras y presupuesto transparente, obras, inversiones históricas, transparencia total, honestidad absoluta, beneficios permanentes para la ciudadanía.

0: McQueen.
1: ¿Cuál hay para probar, eh?
2: Dos de la tarde con 35 minutos, continuamos aquí en vivo en WFM 96.9 y una pequeña interferencia para recordarles que hoy es 9 de septiembre, es 2 años de magia digital y esto es...
3: Bueno, ahí está Alejandro González Iñárritu en sus tiempos de locutor, él fue locutor de radio hace unos 40 años más o menos, estamos hablando.
1: Igual hay nada para probar, ¿eh? Silencio tantito, por favor. ¿Qué máquina es esta? ¿Dos? ¿Máquina dos? Voy al aire, por favor, silencio, ¿eh? 2:37 p.m. 2 años de magia digital. Seguimos aquí todo el equipo celebrando, partiendo el pastel aquí en WFM 96.9 y las mañanitas.
3: Bueno, pues Alejandro González Iñárritu, 40 años después, dice que el que haya una mujer presidente es un gran triunfo. El hoy cineasta internacional dice que es un triunfo grande en todo, en inteligencia, y que realmente pues haya la posibilidad de que ese machismo entienda perfectamente que las mujeres nos traen al mundo. Algo de lo que dijo González Iñárritu con respecto a la presidenta de la República, Claudia Sheinbaum Pardo.
4: Inteligencia en que haya realmente una posibilidad de que ese machismo entienda perfectamente de que las mujeres nos traen al mundo, o sea, ellas crean la vida, esa es la verdad. Y la sabiduría que hay ahí, la inteligencia, es un hecho, y eso es un gran triunfo que hay una presidenta. Eso es un gran triunfo.
3: Con las voces de El Negro Iñárritu nos vamos. Gracias por habernos acompañado. La invitación es para que el día de mañana, si Dios quiere, aquí nos encontramos en punto de las 7 de la mañana. Soy Javier Rodrigo Ruiz en la producción total de contenidos, la coordinación y la conducción de este servicio informativo aquí en Radio Chapultepec. Que tengan un excelente inicio de semana, un excelente inicio de mes mundialista y ¿qué más? Un excelente inicio de la última parte de la primera, ya me hice bolas, de la última parte de la primera mitad del año, ¿no? Porque se acaba la primera parte del 2026 con junio. Bueno, ustedes me entienden. Pásenla muy bien, muy buenos días.
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8: Dirigentes de la Coordinadora Nacional de Trabajadores de la Educación afirmaron que el lunes arribarán a la capital del país miles de profesores de Zacatecas, Oaxaca, Chiapas, Guerrero, Michoacán, Estado de México, Yucatán, Chihuahua y Sonora, entre otros estados. Señalan que hay un convencimiento entre los maestros de que es el momento de alzar la voz, pues han sido años de buscar un diálogo, y que el gobierno federal entienda que nadie puede estar condenado a tener una vejez de miseria. Y es que al magisterio en realidad le cambiaron la calidad de su jubilación, pues con el sistema de Afore, el monto de la jubilación depende de los ahorros acumulados y los rendimientos bursátiles, lo que resalta en pensiones muy bajas en comparación con su último salario activo, y esperemos que se establezca un acuerdo justo.
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1: La Secretaría de Hacienda y Crédito Público disminuyó los montos de los subsidios semanales que aplica para el consumo de los tres combustibles utilizados para vehículos en México. Así, la dependencia indica que desde este 30 de mayo y hasta el 5 de junio, los consumidores que adquieran diésel aportarán 3.96 pesos del impuesto especial sobre producción y servicios aplicable a cada litro, pues el gobierno federal absorberá el 46.21% del total. Recién el gobierno federal firmó con la iniciativa privada un acuerdo de no inflación por 6 meses, por lo que los consumidores quedamos un poco blindados con este acuerdo y esperemos que todos los firmantes respeten.
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2: La Secretaría de Hacienda y Crédito Público disminuyó los montos de los subsidios semanales que aplica para el consumo de los tres combustibles utilizados para vehículos en México. Así, la dependencia indica que desde este 30 de mayo y hasta el 5 de junio, los consumidores que adquieran diésel aportarán 3.96 pesos del impuesto especial sobre producción y servicios aplicable a cada litro, pues el gobierno federal absorberá el 46.21% del total. Recién el gobierno federal firmó con la iniciativa privada un acuerdo de no inflación por 6 meses, por lo que los consumidores quedamos un poco blindados con este acuerdo y esperemos que todos los firmantes respeten.
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4: ¿Te sientes triste? ¿Estás enojado? ¿Enfermo? ¿Piensas que la vida ya no tiene sentido? Mira, lleva tu mano al corazón y percibe la sinfonía de la vida que palpita en ti. La vida que te entrega el arquitecto del universo en cada amanecer. Así, envuelta como regalo en un día nuevo para estrenar. La vida que no termina ni con la llamada muerte, porque con un solo pensamiento, un sentimiento de amor, puedes estrechar fuertemente y decirle te amo a él, a ella, que físicamente, solo físicamente, ya no están. Y a ti, en ese lenguaje silencioso con el que habla Dios, te dice, tantas cosas, pero hay que poner atención. Te dice que sin importar el fondo emocional que estés viviendo, lo oscuro de la noche por la que atraviesas, o lo profundo del abismo en el que te encuentras, hasta ahí llega la mano extendida del Creador para invitarte a ponerte de pie, dirigir la mirada al cielo y percibir en lo grande, en lo pequeño, en lo finito, lo infinito, su grandeza sin límite, su amor sin condición. Y te lo dice de tantas y tantas formas, pero hay que poner atención, guardar silencio, escuchar al corazón. Percíbele en la brisa fresca que acaricia tu rostro, en el brillo de una estrella, en la luz, el calor del sol, en el canto, el vuelo de las aves, en el aroma, el color de las flores, en la sonrisa de un niño, la bendición de un anciano, en cada latido del corazón y en las mil formas con las que el arquitecto del universo, creador de cielo, de mar y de tierra, te dice que vive en ti y está siempre contigo.

0: Hola, hola, ¿qué tal? ¿Qué tal? Qué gusto poder saludarte y llegar hasta ti a donde quiera que nos estés sintonizando a través de Radio Chapultepec. Estamos transmitiendo para ti completamente en vivo y en directo. Así es que desde este momento yo te digo, llámanos ya, haz contacto con nosotros, comunícate cuanto antes al 55 55 41 43 19. Comunícate también al 800 00 274 34. No dejes de llamarnos ya desde ahorita para la cadena de oración. Hoy empezamos semana, hoy empezamos mes. Yo siempre te indico, siempre te sugiero que los lunes los aproveches en esta oración. Es como poner todos tus propósitos, todas tus metas a alcanzar a lo largo de esta semana en manos de Dios. Llama cuanto antes, anótate y anota a tus seres queridos. También, si tienes alguien a quien festejarle santo cumpleaños, aniversario, repórtate, dinos a quién quieres que le pongamos las mañanitas al estilo de siempre contigo. Nuestros teléfonos 55 55 41 43 19. Puedes utilizar también el 800 00 274 34. No dejes de llamarnos, no dejes de hacer contacto con nosotros. Comunícate para que nos digas lo que piensas acerca de este dicho popular que hoy tomaremos como título de la emisión: lo cortés no quita lo valiente. ¿Para ti qué quiere decir? ¿Qué significa? ¿Qué implica? Lo cortés no quita lo valiente. Esperamos tus comunicados, estamos al pendiente, ya sea por teléfono, ya sea por el chat del YouTube, por donde quieras, comunícate ya. Héctor Pureco es el productor del programa. En la coordinación de producción está el dúo dinámico. Aquí está el güero Óscar García y Josué Rafael. Gracias en los teléfonos a mis compañeros del CECID que ya te están contestando, que ya te están atendiendo tus llamadas. En el, repito los números, en el 55 55 41 43 19 y en el 800 00 274 34. No dejes de llamarnos. Gracias en los controles técnicos a Freddy Bedoya ya en la cabina de Radio Chapultepec, y por supuesto gracias a ti que nos estás escuchando, a ti que nos estás viendo. Muchas, pero muchas gracias por permitirnos estar siempre contigo.
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2: En las notas breves y enriquecedoras de hoy, ¿sabías que el único récord olímpico establecido por un mexicano es el de Raúl González Rodríguez en la disciplina de caminata de 50 kilómetros? Con un tiempo de 3 horas, 41 minutos y 38.4 segundos. Este récord es olímpico y mundial. Raúl González está considerado como uno de los 10 más grandes deportistas de los últimos 75 años por la Federación Internacional de Atletismo Amateur, por haber establecido 11 récords mundiales. Así nos vamos al pronóstico del tiempo.
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0: 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Para el día de hoy se prevén lluvias intensas en zonas de Puebla, Veracruz, Oaxaca y Chiapas, así como muy fuertes en zonas de Tlaxcala, Campeche, Yucatán y Quintana Roo. Para hoy dará inicio un temporal de lluvias en el sur y sureste de México, además de la península de Yucatán. Esto se debe a la interacción de una circulación ciclónica en niveles medios y altos de la atmósfera, lo que crea una inestabilidad atmosférica. Toma nota porque afectará hasta los estados del centro, incluyendo a la Ciudad de México. No lo descartes, el día de hoy tenemos la posibilidad de lluvias a intervalos. Sin embargo, la temperatura máxima aún así podría llegar hasta los 27, tal vez más, a lo mejor 28 grados, 29, sí, bastante calorcito, pero repito, la posibilidad de lluvia está latente después de las 6 de la tarde, sobre todo aquí en la Ciudad de México.

0: Bueno, pues vamos a empezar de lleno nuestro tema de esta mañana, recordándote que tenemos para ti, como cada día, la cadena de oración, que hoy cobra mayor relevancia. Como todos los lunes, yo te lo digo, es importante. El lunes es como empezar un nuevo ciclo, vamos, una nueva semana, y todo lo que vas a hacer esta semana, por ponerlo en manos de Dios, como tú le concibas, como tú le entiendas. Pero hoy te decía, cobra mayor relevancia porque no solo es inicio de semana, también de mes. Y luego del sexto mes, ya medio año, doctora.
1: Medio año, Orlando, ¿cómo ves? El tiempo vuela y va más a prisa, déjame decirte. Y por eso tengo que estar con la conciencia plena de saber y sentir que somos más que materia, que somos eternidad, y que esa presencia sublime de quien hizo cielo, mar y tierra está en ti, en cada uno de nosotros de manera individual, pero no la escuchamos, y hay que poner atención para escuchar la voz de Dios en tu corazón.
0: Y vamos a empezar con el tema de hoy. Tomamos un dicho popular que preguntaba yo al inicio: ¿para ti qué significa, qué representa, qué implica? Que lo cortés no quita lo valiente. De eso nos habla hoy la doctora Raquel Levinstein.
1: Gracias, Orlando. Y bueno, como siempre te pido abrir el corazón, la mente, para que cada semillita que sembramos con tanto amor sea un fruto en tu vida y un mundo mejor que necesitamos y merecemos todos. Entonces, el dicho popular, el refrán: lo cortés no quita lo valiente. Vamos a aterrizar en cada palabra. Cortés, ¿qué es cortesía? Gentileza, amabilidad, educación. ¿Y qué es lo valiente? Pues el que enfrenta, el que lucha, el que está de pie frente a la vida, el que dicen, yo no me quedo tirado en la lona, ¿sí? Porque soy no valentón, que quede muy claro. El valentón es que anda retando a medio mundo, la forma con medio mundo, y que se note que yo soy el uyuyuy, Juan Camané, aladido con la lámpara. No, valiente, el que está de pie frente a la vida, el que enfrenta, el que no se queda tirado en la lona, el que aprende las lecciones para tomarlas como una experiencia y seguir adelante siempre de pie. Entonces, ¿qué dice? Lo cortés, o sea, la cortesía, la gentileza, no te quita lo valiente. ¿Y a dónde nos lleva? Precisamente en que muchas ocasiones, porque me vio mal, porque volteó, porque no me saludó. Oye, y lo más grave, porque pienso. Recuerda que la prisión más tremenda que enfrentamos los seres humanos es la de nuestros propios pensamientos, que no son los pensamientos irracionales, pero los vivo, los siento como si fuera realidad, y de repente enojado con el mundo, peleado hasta con la vida y hasta con Dios. Y precisamente como traigo mi enojo, independientemente que haya habido un motivo, el cual se debe aclarar, enfrentar, o que sea producto de lo que yo creo, de lo que yo me imagino, bueno, lo cortés, la cortesía, el buenos días, cómo estás, que tengas buen día, no te quita lo valiente, ¿sí? Pensar que la

0: lo cortés, la cortesía, el buenos días, cómo estás, que tengas buen día, no te quita lo valiente, ¿sí? Pensar que la majadería, el estar de jeta, el mal saludar o ni siquiera saludar, el empujar, el quítate, te hace una mejor persona, analízalo, piensa y comparte.
1: La buena educación, la amabilidad no están peleados con ser valientes, con tener un carácter fuerte, con defender tus ideas. No tienen por qué estar en guerra. ¿Qué nos dices tú al respecto? Vamos a hacer una pausa. No te vayas después del corte. Continuamos siempre contigo. El sol ha traído a invitarte a mí.
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0: Romero Sánchez, que me escribió, llamó el viernes, pero pues son llamadas que ya no alcanzaron a llegar a mí, hasta hoy las estoy viendo. Dice: fui al dentista el día de ayer, o sea el jueves pasado, a que me sacaran una muela, pero no lo pudieron hacer porque tengo infección. Me mandaron antibiótico y un medicamento para el dolor. El medicamento no me está ayudando porque no se me quita el dolor y es muy fuerte. ¿Qué podemos tomar o qué me puede ayudar? Enjuagues bucales, infusión de clavo, clavo de olor, por supuesto. Incluso un clavito, lo puede como masticar, con el lado bueno. Y luego ya masticado poner el clavito sobre su muela dolorida, pero yo creo que lo más conveniente es que le llame a su dentista o llámele al nuestro, con mucho gusto la puede recibir. Le tienen que cambiar el analgésico porque es muy desgastante tener dolor tanto tiempo, doctora.
1: Claro que sí. Y bueno, los OSAS nos da siempre maravillas y sorpresas, que no es el
0: indicado. No es para eso, pero sí.
1: Sí, funciona como bien. Un apoyo, sin duda, pero la recomendación que le acabas de hacer se me hace la mejor y excelente.
0: Y bien lavaditos sus dientes y enjuagues también le van a ayudar mucho. Bueno, pues vamos a continuar nuestro tema del día de hoy. Lo cortés no quita lo valiente. Y es que hay quien cree que por ser muy claridoso o tener un carácter, lo pongo entre comillas, un carácter fuerte, tiene derecho a ser grosero o a faltar al respeto.
1: Sí, porque van, te acuérdate, las dos vertientes. El valiente que ya no es valiente, es valentón. ¿Sí? Empujo, grito, arrebato las cosas, no doy gracias, sintiéndote que eso te hace importante, te hace más fuerte, te hace mejor. Por favor, hagamos un alto. Recuerda, siempre lo que afecta a los demás en cualquier sentido te va a regresar multiplicado. Entonces, recuerda que estamos inmersos en un universo sostenido por leyes universales, que la definición de una ley es que es inalterable. Aquí en México, y bueno, a nivel material, las leyes son patinetas. Lo sabemos y no es crítica, es una realidad. Pero las leyes espirituales son inalterables, y lo sepas o no, están funcionando. Y la ley del ritmo dice lo que va, regresa. Nuestro hermano mayor, Cristo Jesús, ya no lo había dicho con otras palabras: lo que siembras, vas a cosechar. Y de pilón tenemos estudios de neurociencias y avances muy, muy importantes. Entre ellos, por ejemplo, las imágenes que nos regala el doctor Masaru Emoto de las partículas, las moléculas del agua, cómo responden ante ciertos ambientes, música, palabras, ignorancia, en fin. O sea, ignorancia me refiero que no le haces caso. Y hace imágenes que van desde diamantes, verdaderamente joyas primorosas, hasta literalmente lodo y figuras que parecen hombres armados cuando le dicen te voy a matar, te voy. O sea, recuerda que somos el 70% de agua, nuestro planeta también es el 70% de agua, y lo que pensamos lo atraes e impacta nuestro cuerpo, impacta nuestro entorno y demás. Entonces, el valentón que anda gritando, el que toca el claxon para quítate que ahí te voy y yo estoy primero, bueno, lo que estás generando es violencia, disturbios, etcétera, etcétera. Entonces, no confundir el valiente, que es el que está de pie frente a la vida, el que enfrenta las situaciones, y vamos, si lo haces tomado de la mano de Dios, esa fortaleza, ese saber y sentir que si Dios está a cargo, todo está bien, que todo pasa, solo Dios queda. Y entonces, nos sabemos que esto es una noche que tiene que pasar. Pero el ponerme yo de malas, irritable, grosera, no saludar, o a ti te saludo bien, al otro lo saludo mal, al otro medio lo saludo, ¿qué hace eso? Habla de lo que traes, porque todo lo que pensamos, decimos, sentimos y hacemos, ¿de quién habla? De ti, de lo que tú traes cargando en tu corazón, en tu mente. Y lo más importante, tú lo vas a cosechar. es tiempo de despertar, es tiempo de darnos cuenta que no somos papalote al viento ni corcho en el mar, y que todo lo que piensas, dices, sientes y haces impacta tu entorno, impacta tu cuerpo, impacta el universo, y por ley electromagnética, por magnetismo, vas a atraer más de lo mismo. Entonces la cortesía, la gentileza, el pásale primero, en qué te puedo ayudar, oye, yo ya terminé, estás atrasado, te puedo echar una mano, a mí no me toca, son pequeños, grandes detalles que habla de egoísmo, de mezquindad. También andar cargando con todo el mundo no es tu trabajo ni tu misión, es ser un instrumento de paz, un instrumento, qué maravilla eso, ser instrumento de paz, instrumento de Dios, donde quiera que estés. ¿De qué te distingues? ¿De que soy el que grita, soy el que ofende, soy el que penaras, de que yo soy muy claridosa, yo digo lo que siento? Pero piensa lo que dices, lo que sientes, pues ahí está en ti, pero de ti depende procesarlo, transformarlo, incluso convertirlo en un diamante o en un carbón, dije carbón, que mancha, que lastima, que tizna literalmente. Entonces, ser cortés es una bendición, un caminar por la vida sin estar viendo de a quién empujo, con quién me quedo, quién llega primero, yo gano. No, o sea, donde quiera que estés, independientemente del lugar en el que te encuentres, la labor que estés realizando, tenemos la oportunidad de ser un instrumento de Dios, con una sonrisa, con una mano extendida, con una palabra de aliento, con un hacerte de lado, pase usted, puedo ayudar. Recuerda que el gran servidor, decía Gabriela Mistral, es Dios, nos da todo y en todo. Lo que pasa que somos mal agradecidos y lo que es más, tarugos, porque ni siquiera nos damos cuenta de todas las bendiciones con las que Dios colma nuestra existencia. Decía Albert Einstein, muchos no creen en los milagros, sin embargo la vida toda es un milagro. Y cuando la empiezas a percibir así y la vives como lo que es, con un milagro, con gratitud, donde estés, ser un instrumento de paz, ser un instrumento de unión, y no lanza que separa y que pone el negrito en el arroz porque estoy de malas. Tienes el derecho de estar de malas, pero si es algo que te está afectando, aclara. Recuerda, la mayor prisión, decía desde Epiteto, que el gran filósofo presocrático, y Carlos Gustavo Jung, de alguna manera con palabras más o menos, pero dicen lo mismo. La mayor prisión de un ser humano son tus pensamientos. Y ya por lo menos si nos damos cuenta, bueno, esto que me está haciendo sentir tan mal, ¿es real o es lo que imagino o lo que me dijeron? Si es algo que te está afectando, aclara, habla, pero no te pongas de valentón, ¿sí? Con ahora no saludo, ahora te hago sentir mal, ahora hago un comentario hiriente para que te llegue. ¿Cuál es tu actitud? ¿Tú eres víctima de una persona envalentonada? Un lugar, un espacio en la que de repente todo está bien, de repente no, llega el negrito en el arroz a poner el desorden, en el sentido de que no hablo, no saludo, hago diferencias, hago un comentario negativo. Hay muchas maneras de fastidiar la vida a los demás, pretender fastidiar la vida a los demás, ignorando que el único que se fastidia la vida, ¿quién crees? Pues eres tú. Porque cuando ya conocemos y entendemos las leyes del universo, sé que todo lo que va, regresa. Y que toda causa tiene una consecuencia. Cada decisión tiene resultados. Entonces, hasta este momento espero tener muy claro la diferencia entre valentón, que por ejemplo, ¿te acuerdas, Orlando, en la lotería viene el valiente? Y viene así, creo que está con un machete. O sea, no, ese es el valentón. Por lo menos en este momento, como lo queremos compartir, el valiente es el que, independientemente de cómo nos toque las situaciones, de pie, frente a la vida, con dignidad, con amor, con gratitud, y tomado de la mano de Dios, bueno, es que sabes que todo pasa, solo Dios queda.
0: Nuestros teléfonos en el estudio 55 55 41 43 19. También puedes utilizar el 800 00 274 34. No dejes de llamarnos, no dejes de hacer contacto con nosotros. Hacemos una pausa.
1: Regresamos muy pronto.
0: Quédate aquí en Radio Chapultepec, es el 560 de AM. Avísale, avísale a todos, comparte con todos donde nos pueden encontrar. Mucha gente todavía nos está buscando. Tú diles en dónde estamos. Hacemos un corte y continuamos siempre contigo.
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0: Ya estamos de regreso. Continuamos. Muchísimas gracias por estar con nosotros esta mañana y sobre todo muchísimas gracias por permitirnos a nosotros acompañarte y estar siempre contigo aquí en Radio Chapultepec. Paola Ruiz, muchísimas gracias por tu llamada, por todo lo que nos comentas. Y tu testimonio ya se empezó a tomar el FW, Forever Woman, me pone aquí, es el FW, y dice, apenas llevo escasamente 5 días y los cambios se sintieron. Mi menopausia era insoportable y ahora no solo es llevadera, sino que me siento muy bien. De todos modos, mi Pau, tu chequeo, tu ginecólogo, que te revise, que vea cómo vas evolucionando, por favor. Yo estoy seguro que vas a tener muy, muy buenas noticias, pero te tienen que hacer tu perfil hormonal, en fin, estar al pendiente de todo. Felicidades, qué bueno que te está yendo bien con el FW. También Elena Muñoz nos llama para saludarnos, para preguntarnos acerca del producto para dormir. Dice, ¿tiene un nombre o es así como se busca, como melatonina? No, así, melatonina. Efectivamente hay algunos productos, incluso en alopatía, la manejan la melatonina. Y si le ponen un nombre, aquí el nombre es el componente de la fórmula. Mi querida Ana Luisa Hernández Morales, muchísimas, pero muchísimas gracias por su aportación. Le mandamos un beso con mucho cariño. En verdad que es algo que apreciamos mucho, que nos sirve mucho, que nos ayuda mucho. Le mandamos un beso con mucho cariño.
1: Mucha gratitud y deseando de todo corazón que se multiplique en un caudal de infinitas bendiciones para ti y para los tuyos.
0: Nuestra querida Verónica Ávila dice, buen día, bendecido inicio de semana para mis amados doctores. Gracias por compartir sus conocimientos con toda esta hermosa familia de Siempre Contigo. Los amo, gracias por estar en mi vida. A todos les pido, demos dedito arriba para que seamos más en este hermoso programa y llegar a las personas, que seamos conscientes que aprender y ser temas, ahí no te entiendo, ser temas como este nos ayuda a ser mejores personas. Gracias. Y dice, les quiero platicar que me siento muy triste porque mis hijos me dicen que soy metiche, porque les ayudo a recoger sus cosas, a lavar su ropa y a hacer pequeños cambios en casa. ¿Saben? Estoy pensando que yo soy ayudadicta, jijiji. Porque, ay Dios mío, porque agonías cosas, era porque algunas, no, ya sé, dice, porque hago algunas cosas, aunque, será aunque no me lo pidan. Ah, mi Vero, se te borra ahí mucho, te saltas muchas palabras. Dice, ¿será que sí soy? ¿Qué puedo hacer o cómo puedo mejorar esto? Gracias.
1: Mira, lo primero es darte cuenta, porque dices, bueno, el que tú hagas mejoras, el que tú... Pero cuando esas mejoras afectan a otra persona...
0: O le tocaba hacerlas...
1: O le tocaba a la otra persona, estás invadiendo su espacio, sus decisiones, sobre todo si vivimos bajo el mismo techo. Mira, la plataforma, en cualquier relación, en cualquier lugar, en una empresa, en el transporte público, en la familia, donde sea, la plataforma debe ser el respeto. Y respeto es consideración. Trata a los demás como tú igualito quisieras ser tratada. A ti te gustaría que llegaras un día a tu casa y que ya te movieron tu recámara, o te, aunque digas, te pusieron ahí un florero, lo que sea. El solo hecho que no te tomen en cuenta ya se puede percibir como una agresión, una invasión más que nada, ¿sí? Entonces, mira, el darte cuenta de qué bonito que tengas ese anhelo, ese deseo de ver tu casa bonita, de hacer cosas para mejorar, esa es una bendición. Pero insisto, cuando vivimos bajo el mismo techo, el respeto en cuanto a los horarios, en cuanto a la consideración, en cuanto a que es tu espacio, oye, me permites no sé, te traje esto, te gusta, lo, no, que cuando llegues ya te colgué aquí esto, ya te quité aquello. Por favor, trata a los demás como tú quieras ser tratado. Lo acabamos de ver este tema apenas la semana pasada. Entonces, ¿a ti te gustaría que te movieran tus cosas en aras de que es para mejorar o lo que sea? No, ya te escucho, no, definitivamente no. Agradezco y demás, pero, y sobre todo si ya te lo están diciendo, eres metiche, es que se sienten agredidos, se sienten invadidos. Entonces, preguntar, oye hijo, oye hija, ¿te gustaría esto? A mí, yo he tenido la idea de hacer tal o cual. No, mamá, por esto, sí, mamá, por aquello. Darte cuenta ya es el primer paso y ya adelantaste la mitad del camino que hay que caminar. Pero el otro paso es respeto a los demás. Trata a los demás como tú quieras ser tratado.
0: A ver, aquí nos piden no dar su nombre. Lo vamos a respetar con mucho gusto. Dice, mi hermana vive en una casa que le prestó mi hermano. En esa casa también vive mi sobrina y su pareja. Pues resulta que ya tiene tiempo que mi sobrina tenía problemas y por fin se separó de su pareja. Mi sobrina, a mi sobrina, a raíz de esta separación, mi hermana le hace muchas groserías para que se salga de la casa. Hemos buscado a dónde se puede ir a vivir mi sobrina. Sin embargo, lo más cercano que hemos encontrado es que un señor le prometió que en un mes le desocuparía un cuarto. Mientras, he pensado que se venga a vivir conmigo en un cuarto que tengo desocupado, mientras encuentra dónde ir. No sé si sería hacerle bien a mi sobrina. Pido por favor una orientación. También, ¿qué podemos hacer para que mi hermana recapacite? ¿Está bien como está actuando?
1: Ay, Dios mío, qué difícil, de verdad, hay una persona inconsciente. ¿Cómo es posible? Mira, tu sobrina, felicidades, puso alto a una relación tóxica, destructiva, y felicidades por ello, de verdad, ya no lo debemos tolerar, no importa si es hombre o mujer la persona tóxica, es el respeto que merecemos como seres humanos. Entonces, y simplemente como mamás, puedo darte mi opinión. Estoy de acuerdo, no estoy de acuerdo, pero respeto tu decisión, ¿sí? Puedo darte no solo mi opinión, puedo darte una sugerencia, lo que sea, pero el que tú hagas algo que yo no quiero que hagas, no te hace mi enemiga, y mucho menos si soy la mamá. Miren, no importa en qué punto de la vida nos encontremos en este momento, porque si volteamos a nuestro ayer como mamás, como papás, como seres humanos, hemos fallado, hemos cometido errores, sin duda. ¿Por qué? Porque somos repetidores de nuestra historia, hasta que un día despertamos y decimos, no, perdóname, pero esto no va a ser para mis hijos, no más, ¿sí? Y vaya que cuesta trabajo hacer una escalera al cielo, peldaño a peldaño, para tocar las estrellas y regalarte un te amo, no solo con la palabra, sino con hechos, con el respeto y la consideración que mereces, que yo no recibí, pero porque te amo, te lo regalo a ti. Entonces digo, nunca, nunca será buen camino el decirle a los demás lo que tiene que hacer, y menos te digo si ella se liberó, tu sobrina, de una relación tóxica, destructiva. Pues es apoyo. Para empezar, la casa en la que tu hermana está corriendo a su hija.
0: No, bueno, no sabemos si sea su hija, puede ser hija de otro hermano, ¿no?
1: Ya. Claro, puede ser, pero independientemente de lo que sea, pues esa casa no es de ella. Ya tomemos y ponemos, digo, si el argumento es porque terminaste tu relación, no le da derecho a nadie, absolutamente a nadie, aunque sea la mamá, la tía, el esposo, la esposa, para agredir, para correr, para que te largues. Si ella estuviera saliéndose en las madrugadas, llegara alcoholizada, metiera hombres a su casa, bueno, ahí es otra cosa. Pero haber terminado una relación es digna de reconocimiento, es digna de apoyo. Pero bueno, tu hermana no se lo quiere brindar, es respetable cada quien sus decisiones. qué pena, porque el día que ella necesite, la vida te lo va a mandar con factura bien crecidita. A veces hablamos del candil de la calle también, apoyo a los cuates, a la amiga, a quien esto, y la familia nunca. Por favor, ahí está más grave el error, porque la familia, la que tenemos cerca, no la podemos cambiar, aunque me caiga gorda, aunque me esto, aunque el otro, están ahí para aprender, para perdonar, para tener compasión, para poner límites y reglas, para crecer. Entonces, aquí está la otra alternativa. X persona le ofrece una habitación, pero hasta que pase un mes, bueno, por lo menos hacer una tregua y decir, mira, un mes voy a estar aquí, ya tengo el ofrecimiento de un espacio para irme, nada más que haya respeto. Tú dices, yo tengo un cuarto desocupado, pero no quisiera que viviera aquí permanentemente. Puedes hablar con ella y decirle, mira, tengo este espacio en lo que tú te cambias a otro lado, pero estas son las reglas, estos son los horarios, esto es lo que tú quieras desde el principio. Y incluso con papelitos, ¿sí? Que estás facilitando pues que habite tal o cual espacio durante tanto tiempo con las reglas tal y tal y tal y firmados por ambas partes, ya papelito habla. Entonces, pero antes de tomar decisiones, lo más importante siempre, en silencio, pedirle a Dios, Señor, guíame, porque lo que yo quiero es hacer el bien, pero quiero hacerlo conscientemente y sobre todo bajo tu guía, protección y bendición.
0: Hacemos una pausa.
1: Regresamos muy pronto.
0: Nuestro tema de hoy, lo cortés no quita lo valiente. ¿Tú qué dices al respecto? No te vayas, estamos transmitiendo en vivo y después del corte continuamos siempre contigo.
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0: Y estamos de regreso. Continuamos. Muchísimas gracias por estar con nosotros esta mañana y sobre todo muchísimas gracias por permitirnos a nosotros acompañarte y estar siempre contigo como desde hace ya tantos años. Gracias por tus llamados al 55 55 41 43 19 y al 800 00 274 34. Gracias por tus mensajes también, todo lo valoramos mucho. María Luz Zamora dice: bendecido principio de semana para nuestros niños consentidos. El que no se hiciera como niño no entraría al reino de los cielos. Gracias por estar siempre con nosotros.
1: Hermosa, gracias. Y precisamente ese es un postulado de Cristo Jesús, nuestro hermano mayor. Solamente el que sea como niño podrá entrar al reino de los cielos. ¿Y qué es un niño? La inocencia, la fe, la confianza.
0: Mis amadísimos doctores, nos dice Aurorita Limón, aquí presente, les agradezco estar siempre conmigo y darnos tanto, son lo máximo, amables, guapos, alegres, atentos, sabios y certeros. Gracias, gracias, gracias, los amamos mucho.
1: Ah, qué hermosa.
0: Muchas gracias.
1: Un abrazo gigante.
0: Nos dice Aurelia Arellano: hola, hola, qué maravilloso día tenemos toda la audiencia, porque vamos a empezar la semana súper bien acompañados con mis guapísimos maestros. Un abrazo fuerte y por favor a toda la audiencia no se les olvide poner dedito arriba para seguir adelante en compañía del gran equipo de Siempre Contigo.
1: Mira qué hermosa, por favor, de verdad, algo tan sencillo, está a tu alcance y nos ayuda mucho, y más que nada para que mucha gente pueda ver que este programa tiene algo importante, algo valioso que aportar, y que cada día seamos más. La intención genuina, la que sale del corazón, es que cada día seamos más y más personas los que abramos conciencia, los que vayamos haciendo esta transformación interior a partir de nosotros mismos para cambiar nuestra realidad.
0: Y no cabe duda, doctora, que el tiempo está corriendo de una manera desmesurada. Ya estamos empezando el sexto mes del año, que implica la mitad del año.
1: La mitad del año, ha sido como un suspiro, y vamos para más a prisa. Hay que aprender a vivir el momento presente para que no nos jale, nos revuelque el ayer, el mañana, el no me alcanza el tiempo. Lo que hagamos, hazlo con conciencia, respira profundo, da gracias por cada instante y te vas a dar cuenta que esto es para bien, siempre es para bien. Vienen cambios importantes, pero siempre es para bien, sobre todo cuando has tomado la mano de Dios. Mira, Orlando, me da mucho gusto, dice: soy Meche Jiménez del Arco.
0: ¡Ay, qué gusto!
1: Que te tenemos presente, qué gusto, qué bendición. Un abrazo gigante.
0: ¿Cómo estás? ¿Cómo vas? ¿Cómo está el museo? Platícanos, te queremos muchísimo, te mandamos un beso con mucho cariño. Y bueno, doctora, seguimos con el tema: lo cortés no quita lo valiente. Qué importante tener eso presente. La educación debe de estar siempre antes que nada.
1: Claro, la consideración, el respeto. Mira, cuando andas así que me cae gordo fulano, que me cae, ponte en paz primero. Es algo importante, acláralo, pon límites, pon reglas. Oye, pensé que sentí que me hiciste esto o que nada más saludaste a perengano, no lo sé. Acláralo. Si no es importante, déjalo pasar. No podemos estar bajando nuestra frecuencia vibratoria, que cada día, peldaño a peldaño, tratamos de encumbrar para tocar el corazón de Dios y navegar en la mente divina, para que por la jeta de fulano, el malestar de perengano, el comentario, y máxime te digo, aterricemos. Realmente la molestia que traes cargando es por algo que te dijeron, que hicieron, que o es lo que tú crees, lo que tú te imaginas, porque esa es la característica distintiva de los pensamientos irracionales, que genera neurosis, depresión, ansiedad, te llevan a la soledad, a la desolación, a la agresividad. ¿Y de dónde surge? Pues es que yo creí, yo pensé, yo me imaginé, pues aterriza en la realidad. Entonces, lo cortés que es, la cortesía, la gentileza, te digo, el que, oye, que fulanita, que fue así contigo, que fue con, de esta manera, de, fíjate, me viene a la mente precisamente mi querida compañera y amiga, compañera desde la facultad, mi querida Fabiola, al que también quiero muchísimo y pues la admiro, ella va con muchos avances en todos sentidos. Me mandaba la foto de una maestra que decía, mira, esta es la que te quiso quitar el, pues, no sé qué que tenía, y le digo, ay, Fabi, no me acuerdo, la verdad, no me acuerdo, no sé ni quién es, no la reconozco. Le digo, tengo seguramente memoria selectiva, porque dice, pues qué linda, qué bueno que no permites que te afecten las actitudes de alguien que te quiso fastidiar en todo sentido. Pues sí, la verdad no es parte de mi vida. Lo que pasó en su momento para mí fue un impulso de crecimiento y no forma parte, no está en mi corazón. Ajá. Entonces tú decides traer cargando a alguien, imagínate, ya hace casi 50 años que salimos de la universidad, y traer cargando a alguien porque hizo, porque tornó, porque quiso fastidiar la vida y quiso, pues quiso, pero no pudo. Ese fue su problema, no el mío.
0: El darnos cuenta siempre es el primer paso de todo, doctora.
1: Siempre, Orlando, ¿te acuerdas que tuvimos un programa precisamente reconocer el primer paso para llegar luego al proceso de la aceptación y de la aceptación, la transformación? Es un camino largo, a veces arduo, pero recuerda, cambia tú y cambia el mundo.
0: Fabiola Flores, para todos, por favor, cadena de oración para que tengamos un excelente inicio de semana y de mes. Con mucho gusto, ya estamos en tu cadena de oración. Dice Genia Ruiz, buenos días, mis amados alquimistas del alma. Dios les bendiga y el programa perdure por mucho tiempo.
1: Qué hermosa, que muchas Dios lo gracias. Permita, que así sea. Y pasen la voz, que cada día seamos más y más y más, abriendo conciencia, volteando al cielo, caminando de la mano del Ser Supremo para hacer una vida diferente y un mundo mejor. Depende de nosotros.
0: Te recuerdo los teléfonos en el estudio, 55 55 41 43 19. También puedes utilizar el 800 00 274 34. No dejes de llamarnos. Llegó el momento de hacer una pausa que hacemos festejando.
1: Claro que sí, con mucho cariño felicitamos a Luna Valeria Corona Campos, cumple 15 añotes. Y tu abuelita, nuestra querida Rosa G. Hidalgo, ¿verdad?
0: Es Rosalía Hidalgo.
1: Sí, te envía todo el amor, te dice que te ama con todo el corazón, que eres la luz de sus ojos y le pide a Dios que te bendiga cada día.
0: Gabriela Zúñiga Cruz está cumpliendo años. Su tía Virginia Zúñiga la felicita y le desea que Dios la bendiga siempre.
1: ¿Qué tal? También Julia Rosales Valdés cumple años. Berta Delgado Ponce te dice que te quiere muchísimo y te envía un abrazo del tamaño del mundo mundial.
0: Diana Marcela Peña está cumpliendo, no, ella felicita por su cumpleaños a Alexia Méndez Piña. Peña, perdón, a quien le desea lo mejor, de lo mejor.
1: ¿Qué tal? Olga Navarrete Reyes también cumple años y Jocelyn Olmos López te envía un abrazo gigante y los mejores deseos siempre.
0: Una felicitación también para Verónica Medina Manso, Evita Escalona y toda su familia la felicitan por su cumpleaños y le dicen que la aman. Para ella y para todos los que tienen algo que festejar, nosotros les deseamos ¡felicidades!

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3: Dirigentes de la Coordinadora Nacional de Trabajadores de la Educación afirmaron que el lunes arribarán a la capital del país miles de profesores de Zacatecas, Oaxaca, Chiapas, Guerrero, Michoacán, Estado de México, Yucatán, Chihuahua y Sonora, entre otros estados. Señalan que hay un convencimiento entre los maestros de que es el momento de alzar la voz, pues han sido años de buscar un diálogo, y que el gobierno federal entienda que nadie puede estar condenado a tener una vejez de miseria. Y es que al magisterio en realidad le cambiaron la calidad de su jubilación, pues con el sistema de Afore, el monto de la jubilación depende de los ahorros acumulados y los rendimientos bursátiles, lo que resalta en pensiones muy bajas en comparación con su último salario activo, y esperemos que se establezca un acuerdo justo.
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0: Ya estamos de regreso, continuamos. Muchísimas gracias por estar con nosotros esta mañana y sobre todo muchísimas gracias por permitirnos a nosotros acompañarte y estar siempre contigo aquí en Radio Chapultepec. Gracias por tus llamados al 55 55 41 43 19 y al 800 00 274 34. Y mire, nos contesta ya nuestra querida Mercedes Jiménez, dice todo muy bien, yo también los quiero mucho. Vamos avanzando, ya abrimos cosas nuevas. Los espero pronto, muchos besos. Recibe tú también muchísimos besos, todo nuestro cariño. Y a ver si luego nos ponemos de acuerdo con la producción para que te contacten para una entrevista, para saber qué hay de nuevo. Ahora que vienen las vacaciones, uno luego no sabe qué hacer.
1: Claro.
0: Teniendo opciones tan, tan maravillosas como es el Museo de Historia Natural, que ella dirige, y que tienen siempre alternativas impresionantes, bueno, cosas maravillosas.
1: Sin duda alguna, que a veces ignoramos, por eso, claro que sí, aquí estos micrófonos los compartimos con mucho cariño y que llegue cada vez a mayor número de personas.
0: Ya estaremos poniéndonos en contacto. Me echo un beso con mucho, mucho cariño. Y dice Ani Quiñones, buenos días doctores, Dios los bendiga, cuide y proteja siempre. Muchas gracias por estar siempre al pendiente de todas y cada una de nuestras necesidades. Hay días que parecería que vivimos en la misma casa y saben de nuestros problemas o necesidades, porque el tema del día de hoy nos da la solución de verdad. Dios, a través de la cadena de oración y sus sabias palabras, nos da esa solución siempre. Gracias, doctores. Gracias. Gracias a ti, mi querida Ani. Te mandamos
1: un abrazo
0: con mucho cariño.
1: Cariño, con mucho, mucho cariño.
0: Daniel Pérez Luna, buenos días, queridos amigos. Quiero desearles un feliz inicio de mes y que Dios los bendiga siempre. Muchas bendiciones para todos ustedes, gracias por siempre, gracias.
1: Que se multipliquen las bendiciones para todos, gracias.
0: No cabe duda, doctora, que el poder enfrentar algo que se presente, que nadie estamos exentos, todos tenemos que poner un alto, todos tenemos que enfrentar alguna situación, pero no quiere decir que pierda los estribos, que tenga que ofender o pelearme con la persona.
1: Y mira, cuando hablamos precisamente de ese malestar, a veces no es el grito o el pleito, es simplemente la jeta, el no te hablo, el no te hago caso, y le hago el señalamiento de que con fulanito, peranita, yupi, yepa, ¿cómo estás, amigo, amiga? Mira esto. Y con la persona que te cae mal o que te la traes cargando, pues el saludo si bien te va, pero el malestar, la molestia. Entonces, ¿de qué estás hablando? De ti, de tu amargura, de tus pensamientos irracionales, de tu baja autoestima, de tu historia que no has saldado. Recuerda, todo habla de nosotros. Entonces, haz un alto y de verdad te conduce a algo. Ese valentón, porque te digo, el valiente es valiente. El que enfrenta, el que aclara, el que está presente para decirte aquí estoy, estamos juntos, ¿sí? El que se pone la camiseta de una familia, de una empresa, no para quitar méritos o yo soy el héroe sin capa, no, para que estamos juntos, de verdad. Pero hay gente que es que como no me dijeron, ese como le dieron a fulanita, ese por lo que sea, ¿quién tiene la llave de tu corazón? Tú, nadie tiene la llave de tu corazón más que tú, y tú permites, tú abres el pecho para que cualquiera lo fracture. Pero además te digo, grave es si hay algo que alguien está diciendo, haciendo, tornando, molestando. Oye, pues haz un alto, aclara, enfrenta, no como valentón, como valiente. Pero si es tu imaginación, ser lo que crees, lo que piensas, es una patología, ¿sí? De hecho, la teoría, que es una de las más exitosas en la actualidad de psicología, que es la corriente cognitivo-conductual, está basada en todo esto, cómo los pensamientos irracionales llevan a vivir verdaderos infiernos, a tomar decisiones equivocadas, porque vives en una realidad, diría el investigador, filósofo, Robert Anton Wilson, túnel de realidad. La persona que está ahí está viviendo esa realidad, y nos dicen las neurociencias, y nos dice el Talmud babilónico, las cosas no son como son, sino como tú la percibes. Y habrá quien perciba, te digo, una sonrisa como una sonrisa, y la respondes, oye, no, se está burlando de mí, es una sonrisa hipócrita, está haciéndolo con sátira. Hay que aterrizar, ¿en dónde? En nuestra mente, en nuestro corazón, y recordar bien, la cortesía, si tú siembras cortesía, amabilidad, generosidad, ¿qué crees que te va a regresar la vida? Generosidad, amabilidad, cortesía. Pero eso no te quita lo valiente, el enfrentar, el aclarar, el estar de pie, y no confundir nunca el valiente con el valentón.
0: Y bueno, es que ya no tenemos mucho tiempo para pedirle unas palabras de aliento, pero sí aprovecho para darles a todos el número de teléfono donde se pueden comunicar, que con mucho gusto estamos recibiendo sus llamadas: 55 55 41 43 19, y el 800 00 274 34. Vamos a hacer una pausa para hacer oración, un paréntesis, en el que nos toca pedir por tus necesidades. Eso es lo que a ti te toca. Recuerda, son dos cosas, para ser bien claro: pedir y agradecer, porque tienes que tener presente que siempre hay que dar las gracias, dar por hecho que Dios ya te escuchó y va a ser lo mejor para ti. Hazlo desde el corazón para que llegue directo al corazón de Dios. Raquel Levinstein te guía paso a paso para vivir el portal 1111.
2: Portal 1111. Un momento de comunión con el cielo para pedir con fe.
1: Es el momento, bendito, bendito momento, en que se abren las compuertas del cielo para sentir cerquita, muy cerquita a Dios. Su amor infinito que nos cobija, su amor que nos libera de errores y caídas, su luz que alumbra nuestro camino, aún en las noches más oscuras. Para pedir, con todo el amor, la fe y la gratitud infinita, por el despertar de conciencia de la humanidad y la instalación del reino de los cielos en el aquí y el ahora, donde todo fluye para bien, donde los hombres volvemos a ser hermanos, donde la vida se manifiesta en perfección. Es el momento de pedir por tu necesidad especial.

0: así, con profunda humildad e infinita gratitud, damos gracias porque nos escuchas, porque respondes a esta nuestra solicitud. Gracias.
1: Este fue el portal 1111. Damos gracias por lo que ya es.
2: Y les voy a leer a Nicole Aguilar Tristán, que está muy, muy triste, muy consternada. Dice: quiero pedirles unas palabras de aliento, ya que mi mamita falleció el día miércoles pasado. Ella era fiel seguidora de ustedes y los escuchaba todos los días. Su nombre es Leticia Tristán Alvarado. Yo me sentaba a escuchar el programa con ella. Ahora se lo seguiré poniendo para que no los deje de escuchar. Qué hermosa, Nicole, te abrazamos con todo el cariño.
0: Con todo el amor. Pero mira, nuestra querida Radio Escucha, amada Radio Escucha, hoy en el plano que se encuentra, sigue escuchando esa voz que es la tía en su corazón y que le hace saber y sentir que está bajo el amparo, la protección, la guía del quien hizo cielo, mar y tierra, siempre bajo su luz y su protección. Que la paz de Dios nuestro Señor esté en ti y en todos los que le aman, que le amaron y que festejamos su vida, y damos gracias por ese camino de reencuentro con el Eterno. Está mi libro Cuando alguien se va, si es necesaria tanatología cuántica, aquí en el CECID, presencial y o en línea. Te enviamos un abrazo con todo cariño, con todo el amor. Y mira, me doy cuenta que dentro del dolor, la tristeza y todo lo que implica una pérdida de esa magnitud, en tu corazón hay paz.
2: Mi querida Nicole, te abrazamos con todo el amor, y a Leti, tu mami, hasta el cielo le mandamos un beso con mucho cariño. Bueno, pues todavía tenemos tiempo para este minutito aprovecharlo. Siguen llegando muchos saludos a mis amados doctores, tienen toda la razón. Creemos que ser sinceros funciona mejor, pero oh sorpresa, resulta que la mayoría no les gusta oír su verdad, por eso se alejan de nosotros, dice Aurora Limón.
0: Claro, y además, que ¿quién nos ha nombrado ser nosotros el juez o el verdugo, el que sentencia? Digo, es alguien que quieres mucho, alguien que tienes en gran estima, pídele permiso primero, ¿me permites que te pueda comentar algo que desde mi punto de vista está así? Ya con el permiso es otra cosa, pero no tenemos ninguna atribución de andar modificando la vida de los demás.
2: Hacemos una pausa.

0: Modificando la vida de los demás.
1: Hacemos una pausa.
0: Regresamos muy pronto.
1: Y después del corte continuamos siempre contigo.
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0: y el 800-00-274-34. Y doctora Daniela Rodríguez le pide palabras. Dice, doctores hermosos, tengan un gran día. Doctora, ¿le podría dar unas palabras a mi mamá Maura Cruz? Es que hoy cumple mi hermano 3 años y 5 meses de que murió. Es una fecha que duele mucho y lo extrañamos mucho. Sé que sus palabras le llenarán su corazón de paz y tranquilidad, y que sepa que yo la quiero mucho y le agradezco a Dios tenerla conmigo. Dios los cuide y los bendiga siempre.
1: Qué hermosa. ¿Cómo se llama su mami?
0: Su mami es la señora Maura y ella es Dani.
1: Y Daniel, los dos, claro que mira, ese ser amado que ya no está con nosotros, lo vamos a llorar siempre. Yo te quise decir, no, ya. Pero hay algo bien importante. Recuerden que él a nivel material ya no está. Tenemos que llegar a la aceptación de que físicamente ya no está, pero él está en un plano divino, bajo el cobijo, el amparo del amor de Dios, en el corazón de Dios, donde podemos tocarle, abrazarle, sentirle. Por eso, mira, cuando estamos buscando en la materia grita soledad, la materia grita ausencia. Pero cuando cerramos los ojos, yo les pido a todos los que han perdido un ser querido, un ser amado, que cierren los ojos un instante y que revivan ese rostro amadísimo para decirle, te amo, gracias por ser parte de mi vida, un pilar tan importante. Dale un beso en la frente y siente, siente cómo te ves a ti. Y acabas de descubrir que lo que se ama jamás se pierde. Por eso es importante no buscar en la materia lo que ya no está. Buscar y sentir en el amor que es infinito, traspasa tiempo, geografía y espacio, y llega al corazón de Dios, donde se encuentra Él, ella, los que tanto amamos.
0: Silvia Gómez también le pide palabras de aliento en ese sentido. Dice, buenos días, mis angelitos de la radio, Raquel Levinson y Manuel Orlando. Un abrazo grande. Les pido, por favor, unas palabras para todos mis hermanos y sobrinos, pues hoy, hace 6 años, mi madre recibió el llamado de Dios. Gracias de antemano.
1: Con todo el amor, pero sigue siendo parte viva, el tronco, la raíz de una hermosa familia, y va con lo mismo. Demos gracias por su vida, demos gracias por el legado que nos deja, pero no busquemos en la materia. Cuando decimos, recibió el llamado de Dios para invitarnos a todos a crecer tanto, a tocar el cielo y sentir que en el corazón de Dios la muerte no existe, es vida, porque el amor es vida en el corazón de Dios.
0: Y bueno, me decía usted de una persona.
1: Claro que sí, Orlando, mira, es... bueno,
0: si no le leo yo otra.
1: Por favor, sí.
0: Dice Lorena Austria, doctora, ¿en qué color me puedo visualizar y cómo hacerlo? Mi negocio de fruta y verdura para mejorar las ventas. Apenas empecé hace unos meses, pero cuando empecé había muchos clientes, ahora hay muy pocos. Gracias de antemano.
1: Claro, mira, agradecer lo que Dios nos da cada día para empezar, porque empieza el miedo. ¿Y si ya no tengo? ¿Y si la renta? ¿Y si esto? Gracias, miedo, por recordarme los malos momentos, las carencias. Gracias por alertarme de lo que puede pasar. Pero las riendas de mi vida, de este negocio y mi vida entera, las dirige Dios. Y ponernos en las manos de Dios es saber y sentir que nada falta. Pide que tu negocio sea una bendición para quien llega a tu espacio a comprar o a recibir un servicio. Eso es lo que se nos olvida. Hay un principio bíblico que dice, busca el reino de Dios y su justicia y todo te será dado por añadidura. ¿Y cuál es el reino de Dios y su justicia? El amor, el servicio, el respeto, la compasión, la bendición, que es el bien decir. Bendice lo que llega a tus manos. Siempre estamos viendo, llegaron 100, ay, debemos 1,000, pero ya tienes 100, bendícelo para que se multiplique. Me viene a la mente el pasaje de Cristo Jesús con la multiplicación de los peces y los panes, cuando en un sermón, el sermón de la montaña, con más de 5,000 personas y que llegan los a sus alumnos, los apóstoles, maestro, maestro, hay tanta gente y viene desde muy lejos y no tenemos que darles de comer. Él dice, ve lo que hay, que es lo que les digo siempre, en lugar de estar viendo lo que falta, ve lo que hay, ¿sí? No, y no dejes, no estés viendo lo que no hay. Dice, pues es que nada más hay tantos peces, tantos panes, y son más de 5,000 personas. Dice, él dice, antes que nada siempre daba gracias, gracias, gracias, Padre, y porque bendices estos sagrados alimentos. Y empieza con, desde la gratitud y la bendición, la multiplicación de los peces y los panes, era para él, para servir a los demás. Entonces, cuando tenemos un trabajo, un negocio, manejar un taxi, lo que sea, una familia, demos gracias por el privilegio que nos da la vida, que nos da Dios, para servir y agradecer. Tengo un trabajo, tengo familia, tengo, siéntete millonaria, porque cuando nos empezamos a sentir pobres, la pobreza llega y se instala, no solo en tu mente, en tu corazón, sino en tu realidad.
0: ¿Y la forma de visualizar correcta cuál sería? Para
1: luz violeta primero, para quitar toda la negatividad, luz verde de abundancia, y pedir que en la luz azul y la luz rosa, todo el que entre a mi negocio se sienta bendecido y perciba tu presencia. Y estamos en el amor, no en el miedo. El amor es servicio, Orlando.
0: Dice Celia Falcón, buenos días, mis doctores hermosos. Para pedir de su consejo, les había comentado de la separación de mi pareja. Sigo con mi terapia, pero a veces recaigo. Le pido a Dios fortaleza y vuelvo a levantarme. Pero luego tengo sueños con él, donde lo veo con otras mujeres. O por ejemplo, cuando me preguntan por él o me platican de él, me vuelvo a sentir triste. Pero sé que debo de enfrentar todo esto. ¿Creen que es lo mejor que me hablen de él? ¿Que es parte de la vida, que tengo que superarlo? Ya es un mes y siento como si me hubiera pasado ayer. Escucho su programa y me dan ánimo, sobre todo con sus reflexiones.
1: Qué hermosa. Mira, yo te pregunto si has trabajado realmente con el proceso de duelo. Lo importante que te estén hablando de él es, mira, yo te pido que en esos momentos no me hables de él porque pues, todavía me lastima. No tiene mal, nada de malo ser honesto, ¿sí? No es que, ay, cállate, que no, simplemente si te está llegando, te está moviendo emociones, nada más él te recuerda que no has trabajado con tus emociones. Y llega, el proceso de duelo es llegar a la aceptación de que ya no está contigo. Y pídele a Dios en silencio, Señor, pero gracias porque me permites ver el bien de esta situación. Sácalo de mi corazón si no es para seguir adelante. Pide por la tercera en discordia. Entrega esta situación al Señor y verás, es maravillosa su respuesta. Si es para bien que Él regrese, va a regresar. Y si no, lo va a sacar de tu corazón. Llega un momento que dices, pues ya no siento nada, simplemente gracias por todo lo bueno, perdono lo malo y sigo adelante. Pero que sea Dios quien te guíe.
0: Es bien importante, doctora, darnos cuenta que luchar contra lo que siento no nos lleva a nada bueno, y que tampoco la gente que nos rodea tiene que sentir lo que siento. Entonces, a veces estoy triste y no quisiera que nadie me hablara de tal cosa o de tal tema. Y no puede ser así.
1: No, y pues no tienes el derecho. Sabes que hoy no me siento con mucho ánimo. Perdón, me retiro. Pero vamos, la cortesía antes que nada. Y no que como ando de mal, es que no entienden, no saben lo que yo estoy pasando. Se tienen que poner en mi lugar. No, nadie se tiene que poner en tu lugar. Tú ponte en lugar de los demás y piensa si les gustaría que estuvieras fastidiando todo el tiempo con tus achaques, con tus quejas, con tus enfermedades, tus discordias y carencias.
0: Mi querida Ida, qué bueno que ya está bien, qué susto. Pero bueno, dice, un saludo con mucho cariño para la doctora Raquel y el doctor Manuel Orlando. Los quiero muchísimo a los dos, los tengo siempre en mi memoria y en mi corazón. Por favor, saludos a todos mis nietos del CECID.
1: Tanto, tan hermosa nuestra abuelita CECID. El jueves, no sabes la alegría que me da siempre verla en primera fila. Y poniendo el ejemplo como siempre. Un abrazo gigante.
0: Hacemos una pausa.
1: Regresamos muy pronto.
0: Quédate con nosotros, no te vayas. Después del corte, continuamos siempre contigo.
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Pues ya estamos de regreso, vamos a continuar. Gracias por tus llamados al 55 55 41 43 19.

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0: Ya estamos de regreso. Continuamos. Muchas gracias por tus llamados al 55 55 41 43 19, también al 800 00 274 34. Gracias, gracias por todo lo que nos estás comentando, tanto por teléfono como por mensaje. Lo agradecemos mucho. Oigan, les pregunto, ¿ustedes tienen servicio en su teléfono de línea Telcel? Porque pues varios nos están diciendo, aquí también tuvimos un problema de conexión. Me dicen que también el Twitter, que bueno, ese no sé qué tenga que ver, pero las líneas... Ah, que en Twitter están reportando la falla. Ahora sí ya me quedó muy claro. Pero entonces sería de Telcel nada más. ¿De otras compañías no hay problema? ¿Tú sí tienes señal? ¿Rafa? Ah, el que de otra compañía no tiene señal nunca y que no puede... No puede comentar. Pues a ver si tú nos comentas, a ver si está sirviendo o se cayó. Hace poquito pasó, pero con Bancomer, bueno, BBVA, que también todo un día no hubo, ¿cómo se llama esto? Aplicaciones de teléfono, no estuvo funcionando la app. Entonces, bueno, pues a ver qué estará pasando el día de hoy. Vamos a continuar con tus llamadas, con tus saludos, muchísimas gracias. Concepción Vargas dice, pues yo no sé si hice bien, me estoy tomando el X. A ver, perdón, ahorita que ya no hay X Flex, lo dejé de tomar, pero me estoy tomando el Flex Rex y me siento muy bien. Para lo de mi menopausia, yo no sé si hice lo correcto. Me compré el FW y me siento muy bien, pero también me estaba tomando el aguaje. Ah, es que no entendí aquí, el aguaje peruano. Este aguaje dicen que es más bien para jovencitas. Yo estoy en menopausia, pero me siento muy bien. No. Hemos dicho que el aguaje peruano se nota más el efecto en chicas jóvenes, desde los 15, 16 años hasta tal vez los 30. Es mucho más notorio porque al organizar los estrógenos forma mejor tu cuerpo, el busto, la cadera, etcétera. Pero no quiere decir, digo, finalmente todos tenemos estrógenos, hasta los hombres. Y los estrógenos, como cualquier hormona, necesitan ser organizados. Esa es la función del aguaje. Entonces, no es que te vaya a dar estrógenos de más, no. Entonces, también te va a funcionar muy bien a nivel de reorganización de hormonas. Te va a ayudar mucho, por ejemplo, con los síntomas de la menopausia, al igual que el FW. Van a ser de mucha utilidad. Raúl Leiva, gracias a Dios y a ustedes yo no estoy enfermo de nada, pero me puedo tomar el Vitaforte. Yo lo compré originalmente para mi mamá, que estaba muy delicada. Gracias a Dios ya salió bien y con ese la mantuvimos siempre sana, porque ya estaba bajando mucho de peso y perdiendo fuerzas. Eso me la levantó. Me lo puedo tomar, de repente me siento muy presionado, no como a mis horas. Claro, el Vitaforte no es otra cosa que un concentrado de vitaminas, minerales, trae también aminoácidos, proteína, está muy completo. Entonces lo que hace es suplir la nutrición de un alimento, de una comida completa. Lo ideal es que lo tomes en la mañana, porque pues sí proporciona mucha energía. Es el que les he recomendado para niños cuando tienen problemas de que no quieren desayunar para irse a la escuela, con que les den su cucharada de Vitaforte en un vasito de leche, como un licuadito rico, se van a asegurar de que vaya bien nutrido y con ello pues que pueda aprender bien de lo que les vayan a enseñar en su en su clase de ese día. Karina Melchor, bueno, también nos dice cosas muy bonitas. Me pregunta acerca del suero de arroz. Dice, yo lo empecé a utilizar originalmente por manchas en la piel. Yo ya no tengo manchas, gracias a Dios, a ustedes se me quitaron por completo. Pero deja la cara bien bonita. Me pregunta si la puedo seguir usando, aunque no tenga manchas, no me hace daño. No, no, no, para nada. El suerito de arroz es, pues, creado en algún país del Lejano Oriente, en donde pues tienen cutis de porcelana. Lo utilizan precisamente para eliminar manchas con mayor énfasis, pero también para tener un buen cutis, una buena, pues, ¿cómo te diré? Una piel bien nutrida, bien elástica, bien hidratada. Entonces sí lo puedes usar y está muy económico, así es que aprovechenle. Ya está aquí la doctora, vámonos con la doctora para pedirle palabras de aliento que le solicita Sandra Cortés Valderas. Su mami, María Magdalena Valderas Reyes, está internada porque le dio un derrame cerebral. Por favor, le pedimos palabras de aliento, doctora, para toda la familia, porque mi mamá los escucha todos los días y ahora nos dicen que está grave.
1: Gracias por la confianza y gracias por compartir esos momentos difíciles, porque para eso somos familia, toda una familia que tal vez no conoce tu rostro, tu nombre y de tu mami, pero hacemos oración de todo corazón y sabemos que llegamos al corazón de Dios. Y a Él le pedimos en este momento que su luz dorada de sabiduría guíe al personal de salud, a los médicos, que su luz violeta diluya todo lo que ha generado achaques, enfermedades, trastornos, y que la luz verde esmeralda fluya en su cerebro, en cada vena, en cada arteria, y que nos permita ver el bien de esta situación. Que ella ha aprendido a caminar con Él, ella ha aprendido a invocar su nombre, su presencia, y por eso damos gracias, porque Él siempre responde y siempre nos escucha, y Él ya respondió.
0: Por difícil que parezca en Dios, hasta lo imposible se hace posible. Norma Frida Kavner, un gusto siempre leerla, dice, los amo, los quiero con todo mi corazón, gracias por todo lo que hacen por mí, a mi dúo dinámico, los amo. Estás totalmente correspondida, mi querida Norma Frida, te mandamos un beso con mucho cariño. Me pide el dúo dinámico también que...
1: besos, abrazos, apapachos.
0: Exacto, que te hagamos llegar todo eso. ¿Cómo sigue tu esposo? ¿Cómo está todo por allá? Bueno, doctora, entonces nuestro tema, lo cortés no quita lo valiente. Retomamos el caso de Celia Falcón. Ya aparentemente su pareja entendió, ya no ha insistido, pero pues ella no lo puede superar. No quiere decir que tiene que ir a verlo, o tiene que ir a ponerlo en su lugar, o tiene que ir a cerrar ese círculo necesariamente con él, ¿o sí?
1: No, es contigo nada más, y tomada de la mano de Dios. De verdad, cuando estamos en ese conflicto, y que lo amo, y que la tristeza, y que ya lo sabes, un retorno en que tú te pones el tapete de la entrada, en el que aceptas lo inaceptable, te programa para otra caída, otro golpe, otra puñalada por la espalda, ¿es lo que quieres vivir? Ya no. Sin embargo, siempre hay la posibilidad de cambios, pero no depende de ti. En silencio, te digo, si alguien está hablando, oye, que tu ex esposo, que ese, por favor, te pido respeto en estos momentos, no. Me siento mal que hablen de él. Es tu derecho, sin hablar, y aquí va de la mano con el tema. Lo cortés no quita lo valiente. O sea, decirlo con cortesía, con gentileza, y pero marcar lo que tú sientes es un derecho. En este momento no quiero hablar de eso, punto. Pero de verdad pídele a Dios, Señor, están en tus manos. La tercera en discordia, Él que fue mi compañero de vida y mi vida misma, yo con todo lo que soy, bajo tu voluntad divina. y gracias de antemano porque me permites ver el bien de esta situación. Si es la oportunidad de un retorno, que sea para bien, para darle gloria a tu presencia. Y si no, Señor, gracias por sacarlo de mi corazón y dejarme la experiencia para aprender, crecer y trascender.
0: María de Lourdes Sánchez Esteves dice: sigamos pidiendo a Dios Padre Todopoderoso por toda la humanidad. Hay mucha gente involucrada en la delincuencia porque son forzados, amenazados, ellos y sus familias, para que sea Dios quien los libere y que Dios nos conceda el don del arrepentimiento, de la conversión, que sea Dios bajo su divina voluntad, a todo ser humano enfermo del alma, mente, físico, y bueno, y ahí se queda, pero pues se entiende la idea, yo creo que
1: y
0: estamos...
1: Y con toda la razón del mundo, de verdad, hay mucha gente que está en la prostitución, en la delincuencia, simplemente porque es obligado, porque no tiene guía, porque no tiene orientación. Por eso es importante hacer oración para pedir por quien más lo necesita, por el despertar de conciencia de la humanidad. Y recuerda que al cambiar tú y hacer oración de corazón, estamos poniendo nuestro granito de arena para construir una vida diferente y un mundo mejor.
0: Me da tiempo todavía, pide Dulce Torres. 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Gracias por todos los temas que comparten, nos enseñan mucho. 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Vamos a hacer una pausa.
1: Regresamos muy pronto.
0: Quédate con nosotros después del corte. Continuamos siempre contigo.
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0: De regreso, continuamos. Muchísimas gracias. Adelante a correo me dice: yo tengo Telcel y todo bien. Pues fíjate qué raro, aquí los que tenemos Telcel no podemos marcar. Quién sabe qué esté pasando. Me dicen que ya lleva varios días con altibajos. Pero bueno, pues estamos al pendiente a ver ustedes cómo les está funcionando su teléfono. Dice también nuestra amiga María Salomé Burgos. ¿Cómo está, María Salomé? Le mandamos un beso con mucho cariño.
1: Mucho, mucho cariño.
0: Dice: por favor, ¿le pueden dar palabras de aliento a mi nieta Fernanda? Le acaban de robar su moto. Todavía no la terminaban ni siquiera de pagar. Hizo muchas cosas para podérsela comprar y está muy, pero muy mal emocionalmente. ¿Cómo puedo visualizar para que la encuentren?
1: Mira, gracias por compartir, pero es momento, por favor, justamente en los momentos difíciles es cuando más debemos aplicar lo que sabemos. En primera, dar gracias porque está con vida. Me imagino que no está golpeada, no está, o sea, para... Ahorita la noticia cotidiana es: le robaron y mataron, bajaron y los bajaron del carro y los levantaron. En fin, ¿para qué seguimos con lo que todos sabemos y con lo que se está viviendo y que es una realidad? Es su nieta, ¿verdad?
0: Sí.
1: Está con vida. Le robaron algo que es recuperable, pero no la vida, ni la capacidad de hacer oración, de visualizar, de imaginar. Entonces, por favor, es el momento de saca tu llanto, tu coraje, brinca, salta, luz violeta que diluya todos los sapos y culebras que salen para que no regrese, porque ya también debemos saber que aunque sea con razón o sin razón, todo lo que pedimos mal para otro, lo estamos pidiendo para nosotros. Enseguida, la luz azul de protección divina y voluntad de Dios, para decirle: Señor, bajo tu cuidado, guía y protección, se manifiesta la mejor opción, la solución perfecta de esta situación, luz dorada. Imaginar que la moto está de regreso, dar gracias en primera por la vida, por la familia que nos unimos todos, su familia sanguínea, los que están cerca de ella, esa familia siempre contigo, y darnos cuenta que la oración es poder. Simplemente así: gracias, Señor, por la vida. Gracias porque sé que mi moto está de regreso. Gracias por tu presencia aún en los momentos más difíciles. Pero primero que saque su llanto, su coraje.
0: Pues doctor, estamos llegando al final de esta emisión. Le quisiera leer muchas cosas, pero pues ya nos da tiempo. Vamos a las conclusiones, a recapitular nuestro tema del día de hoy. Lo cortés no quita lo valiente fue el día de hoy.
1: Por favor, tenlo presente. El cortés es la gentileza, la amabilidad, el tratar a los demás como tú quieras ser tratado. Ya no podemos permanecer ajenos a las leyes universales que están actuando, lo sepas o no, lo que siembras cosechas. Y no confundir al valentón, el que grita, la que dice porque así soy yo, porque soy... No, la educación, el respeto. Y el valiente, el que es el que está de pie, el que puede aclarar sin ofender, el que puede poner límites y reglas, el que no se tira en la lona, sino siempre tomada de la mano de Dios, saber que salimos adelante. Pero que nunca tus estados de ánimo afecten a tu entorno, a tu cuerpo y a los demás. Porque lo que va regresa, lo cortés no quita lo valiente.
0: Pues hasta aquí nuestra emisión de hoy. Martita Ramos Beltrán dice a la doctora que si podría repetir las palabras que dijo como despedida de alguien que ya no está.
1: Mira, con todo cariño las repetiría, estamos al final de la emisión, pero puedes ver esta emisión a la hora que tú quieras, y lo más importante es saber que ese ser amado se encuentra en el corazón de Dios, el cual podemos tocar con nuestro pensamiento más noble, nuestro sentimiento de amor.
0: Bien, pues hasta aquí el tema de hoy. Ahora te invito a cerrar y a cerrar con broche de oro esta transmisión. Por favor, únete y sé parte de esto que es la cadena. La cadena de oración.
1: Es el momento, bendito, bendito momento, de unir las manos en señal de invocación, para invocar tu nombre, tu luz, tu presencia bendita, y darte gracias, Señor, infinitas gracias, por el milagro de la vida y mi despertar de conciencia en ti. Gracias, porque eres la luz que alumbra nuestro camino, el perdón y la misericordia que nos libera de errores y caídas, el amor que cobija nuestros sueños y nos permite hacerlos realidad. Es el momento de pedir por tu necesidad especial, por tus seres queridos, por quien ha dejado este plano material para que encuentre en tu mano extendida un camino de luz, de amor hasta tu corazón, para sus deudos, paz y consuelo, y la certeza absoluta de saber y sentir que lo que se ama jamás, jamás se pierde. Con todo el amor e infinita gratitud, te pedimos por todos aquellos que te necesitan tanto y ni siquiera te buscan, por nuestros gobernantes y todos los gobernantes del mundo, por los que están sumergidos en la oscuridad de la inconsciencia, atrapados en violencia, mezquindad, egoísmo, soberbia, adicciones, relaciones dependientes y todo aquello que nos aleja de ti. Te pedimos por los enfermos de cuerpo, de mente, de espíritu, por los que han perdido trabajo, por los que han tenido que cerrar empresas, cerrando fuentes de trabajo y clausurando sueños, por las empresas que siguen en pie, manteniendo fuentes de trabajo y el afán de servir a la vida, sé su guía, protección y provisión. Te pedimos por los más pequeñitos e inocentes, por los animalitos de cielo, de mar, de tierra. Y mira, Señor, ante tantas necesidades, la más importante, que sea tu presencia bendita, luz, despertar de conciencia y tu voluntad divina la que se haga manifiesta en todo momento y en todo lugar. Y así en silencio, desde lo más profundo del corazón, te damos gracias, infinitas gracias, porque es promesa divina que aquello que se pidiera en oración, con fe, podíamos dar gracias, porque ya ha sido concedido.

0: Así es como estamos llegando al final de esta emisión, doctora. Hoy nos despedimos.
1: Recuerda, lo cortés no quita lo valiente. La cortesía, la gentileza, tratar a los demás como tú quisieras ser tratado, hace un cambio en tu vida, en tu entorno, en la realidad. Y no confundas al valentón con el valiente, porque el valentón lo que genera es discordia, separación, dolor y sufrimiento.
0: Date cuenta, manténlo siempre en tu mente, lo cortés no quita lo valiente. Defiende tus argumentos, pero no con agresión, no con vulgaridad, no con palabras que puedan hacer daño. Recuerda que todo
1: se regresa. O con la jeta, o simplemente haciendo diferencias, lanza que separa en lugar del lazo de unión que nos hace uno en el corazón de Dios.
0: Nos despedimos, doctora.
1: Recuerda voltear al cielo, saber y sentir que si Dios está a cargo, todo está bien.
0: Quédate con La Chicatana. A continuación llega Freddy Bedoya. A nosotros te esperamos mañana en punto de las 10 de la mañana. Te estaremos recordando que no estás sola, que no estás solo. Si tú nos lo permites, nosotros estaremos siempre contigo.

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3: Dirigentes de la Coordinadora Nacional de Trabajadores de la Educación afirmaron que el lunes arribarán a la capital del país miles de profesores de Zacatecas, Oaxaca, Chiapas, Guerrero, Michoacán, Estado de México, Yucatán, Chihuahua y Sonora, entre otros estados. Señalan que hay un convencimiento entre los maestros de que es el momento de alzar la voz, pues han sido años de buscar un diálogo, y que el gobierno federal entienda que nadie puede estar condenado a tener una vejez de miseria. Y es que al magisterio en realidad le cambiaron la calidad de su jubilación, pues con el sistema de Afore, el monto de la jubilación depende de los ahorros acumulados y los rendimientos bursátiles, lo que resalta en pensiones muy bajas en comparación con su último salario activo, y esperemos que se establezca un acuerdo justo.
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0: están, señores? Buenos días, bienvenidos, bienvenidas. Días, dije, ¿verdad? Es que acabamos de cruzar el umbral entre el día y la tarde. Yo no entiendo esto. ¿A qué hora se puede decir buenas madrugadas y se divide de buenas noches? ¿A las 3 de la mañana? ¿4 de la mañana? ¿5 de la mañana? Cuando te para un policía a las 4 de la mañana, ¿qué le dices? Buenas noches, buenos días. Siempre he tenido esa duda, güey. Y yo que tengo el TOC, mi trastorno obsesivo compulsivo me obliga a planear todo, güey. Hasta cómo bajas del bus y todo, lo planea mi mente. Entonces, muchas veces cuando me ha tocado venir en la moto, güey, o en el coche, que también lo he pensado desde antes, yo así de, ¿cómo se le dice a un oficial si me para ahorita? Buenos días, buenas noches, buenas mañanas, buenas madrugadas, ¿qué le digo, güey? No sé a partir de qué momento cambia el buenos días al buenas noches, buenas madrugadas, no sé. Bueno, arrancamos, señores, gracias por estar con nosotros en este día lunes, como bien lo dijo el doctor Orlando, inicio de semana, inicio de mes, inicio de día, güey, porque todavía es tempranito. ¿Cómo están? Ya empieza el mes de junio, el número 6 del 2026. Estamos llegando a la mitad del 2026, oiga. Me queda un mesecillo, quiero comentarles, un mesecillo, porque luego me voy de vacas. ¡Uy! Estaba escuchando con el doctor Orlando que no hay línea Telcel. Yo tengo Telcel y le voy a marcar a mi novia. Mi amor, no me contestes, nada más quiero saber si suena. Ah, si me quieres contestar, pues no tengo bronca, ¿no? Pues vamos a marcarle, se supone que yo tengo Telcel y ella también. Le vamos a marcar para ver si no hay línea o no hay línea, ¿va? Espérate, porque ella seguramente está escuchando por internet. Entonces le llega un poquito desfasada la información. Me quito aquí para escuchar. Estoy escuchando el monitor. Va, vamos a marcarle. No contestes, mi amor, ¿eh? A ver, bocina. Si entro a la llamada. Yo tengo Telcel, si entra la llamada. Sí se oye, no se oye. ¿Por dónde entra? ¿Sí entró o no entró? Ahí sí entró. Le estoy diciendo, no contestes porque estás en la oficina y contestaste.
1: A la próxima no te vuelvo a contestar, que tengas un buen día.
0: Y la próxima cabe señalar que es hoy en la noche. ¿En la noche o en la tarde? Ya no sé qué hora es en la noche y en la tarde.
1: En la tarde, ¿no?
0: ¿Y cómo me respondiste ahorita? ¿Me dijiste bueno? ¿Acaso escuché?
1: No.
0: ¿Qué dijiste?
1: No. No recuerdo, pero no dije eso.
0: Ok. Gracias, mi amor. Te mando un beso. Te amo.
1: De nada, mi vida. Te amo.
0: Bye. Bye. Sí sirve Telcel. Ya salimos de dudas. Sí sirve Telcel. Yo tenía la duda en que no servía, güey. Pues sí, sí sirvió. Se nos acabó el fondo. Gracias, doctora Raquel Levinstein. Gracias, doctor Manuel Orlando. Gracias, Rafa. Gracias, Oscar. Gracias, equipo del CECIR. Me presento. Mi nombre es Freddy Bedoya. Me dicen la chicatana. Dígame cómo se le dé la gana de aquí hasta las 2 de la tarde, que estaré con ustedes, siendo ya las 12:06. Quiero comentarles que yo no sé absolutamente nada del mundial. Lo acepto. Desde que falleció mi señor padre, no sé nada de fútbol. No he vuelto a ver un partido, no he vuelto a saber nada ni del Guadalajara. Me enteré que perdieron los Pumas porque, pues, güey, los de Cruz Azul hicieron fiesta como si fuera patronal, güey, como si hubieran ganado la Copa del Mundo, como si hubieran ganado la guerra, como si hubieran... Hicieron todo, güey, como si hubieran encontrado las esferas del dragón y se hubieran quedado el guantelete de Thanos. Así hicieron fiesta los de Cruz Azul, los entiendo, la neta. Pero bueno, no sé nada del Mundial. ¿Cuándo va a empezar? Mundial 2026. ¿Cuándo empieza, güey? Quiero saber cuándo empieza el mundial. Mira, hasta nos manda directo la página de la FIFA, papacito chulo hermoso de mi corazón. Ah, está el calendario. La Copa Mundial de la FIFA 2026 será la edición más grande de la historia. 48 selecciones, 104 partidos y 16 ciudades sedes en Canadá, México y Estados Unidos. El viernes 5 de diciembre se realizó en Washington el sorteo de la Copa Mundial FIFA 2026. Y se confirmó que se iba a dar en Canadá, México, Estados Unidos. Ok. Porque quiero saber cuándo inicia. La FIFA, la Copa, tendrá 48 equipos divididos en 12 grupos de 4. Los dos primeros de cada grupo y los 8 mejores terceros avanzan a los 16avos de final. Hace mucho no escuchaba eso, güey. Los equipos que lleguen, ay sí, ya, ¿cuándo empieza? Yo sabía nomás cuándo empieza. No tengo ni idea. El jueves 11 de junio, a las 3 de la tarde, juegan en el estadio de la Ciudad de México, me imagino que es el Azteca, México contra Sudáfrica. Pero ¿cuándo empieza el mundial, güey? O sea, ese es el primer partido. Pues también. Te digo que no sé nada. Estamos hablando de que empieza de este jueves en 8, güey. Empieza el mundial. ¿Ok? Va. Y en redes sociales, porque ni siquiera voy a hablar del mundial. En redes sociales se fueron en contra de un tema que sacó Julieta Venegas. Como si fuera el himno del mundial, güey, de la CDMX. Y me parece ser que lo presentó la jefa de gobierno, Clara Brugada. Y la gente se le fue encima, güey. Que es un tema feminista, que está fuera de lugar, que... Y yo digo, pues no sé, no lo conozco. Me gustaría escucharlo para saber cómo es. No he escuchado nada de la canción y aquí la tengo. La voy a adelantar tantito. A ver. Apasionada por el fútbol. De entrada la voz ya me hizo ruido. No.
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0: Ok, ahorita la vamos a descubrir. A ver qué tiene de extraordinaria la canción y por qué la gente la apoya y otros no. Ahorita la platicamos. ¿Va? Vamos a hablar. Ese va a ser el tema de hoy. Platicar acerca de este tema que se llama La Niña Futbolista de Julieta Venegas. Voy a tratar de verlo con objetividad. Aunque cabe señalar que a mí, francamente, el feminismo no me gusta, güey. No estoy de acuerdo con el feminismo. He indagado dos, tres personas que lo apoyan. Y conociéndolas y viendo cómo son, digo, no, qué miedo de ser feminista. ¿Qué quieran ser? Quieran serlo, güey. Pero ¿por qué meter feminismo en un tema mundialista? O sea, si fuera el mundial femenino, va, güey, métanlo. O sea, no olvidemos que en el mundial pasado, si no me equivoco, fue en África y lo hizo Shakira, ¿no? Fue un tema muy chido. ¿Dónde está? Shakira, ¿cómo se llamaba la canción? Hasta le iban a demandar, ¿no? El Waka Waka. Que porque era... Ocupaban ese inicio de la canción y lo tenía otra canción africana. Sí, sí me acuerdo, carnal. Este era el tema del Mundial de África del 2010. Ah, entonces no fue el pasado. ¿Con dónde fue el pasado? Y es una buena canción, mi hermano. Hasta podríamos dejarla, ¿no? Era Sudáfrica 2010. ¿Cada cuándo es el mundial? ¿Cada 10 años? ¿Cada 6 años, no? ¿O cada 4? No sé.
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0: Qué bonita es Shakira, la neta. Vamos a dejarlo, si les parece. Vamos a dejar la canción de Shakira porque vamos a hablar de esta canción de Julieta Venegas. Vámonos.

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Jenny Rivera de Marco Antonio Solís. Ay, no lo escuché, güey. Estaba escuchando el nuevo tema de Shakira, que fue convocada también para hacer la canción del mundial. La acabo de ver el video en inglés. No me encanta tanto como la del Waka Waka. Gracias a Gaby, que me dijo que la nueva se llama Die Die, que también fue para este mundial. Ya la vi el video. Increíblemente, qué bonito baila Shakira. O sea, olvídate de su belleza, porque es muy, muy, muy bonita. Olvídate de su sensualidad. Checa de manera crítica cómo marca los pasos. O sea, no solamente canta, es bailarina. Los marca perfecto, los marca en tiempo. No es como estas chicas cantantes que nada más bailan para sobresalir por encima de las demás bailarinas. No, güey, Shakira baila con sus bailarinas y todas se ven parejitas, como si Shakira fuera una bailarina más, no la estrella, ¿me explico? Marca muy bonito los pasos. No me encantó tanto como el Waka Waka. Cuando hay una parte en la que dicen algunos jugadores, Ronaldo, Maradona, Pelé, etcétera, y después van con las ciudades o con los países, y cuando dicen México, sale un güerillo de ojo azul. Yo no entiendo por qué. Bueno, los hay, son los menos, güey. Tampoco queríamos ver ahí al Chachenegger, ¿no? Pero como que ahí me hizo ruido y la canción no me gustó. Está en inglés. Sin embargo, encuentro aquí en Babo Music, que es una página oficial, en donde se estrenó hace 2 días la versión en español de Shakira y ni más ni menos que Daddy Yankee, de cual yo me declaro fan, güey. Es un buen artista y es un gran productor. La neta, me declaro fan de Daddy Yankee. Escuchamos, mejor dicho, la primera versión del Waka Waka del Mundial de Sudáfrica 2010. Vamos ahora con el tema de Shakira y Daddy Yankee. Aquí me voy a quedar en el micrófono para ver cómo está la letra, a ver si le entendemos, ¿no? Porque al menos no fue Bad Bunny, güey, porque ese güey sí no le habíamos entendido nada. Este es el tema. Vamos a escucharlo.

No sé. Ni siquiera aparece la voz de Shakira, ni de Daddy Yankee. Y esa no es. Lo aparece en Babo Music, que es una página oficial. Pero esa no es la canción que acabo de escuchar de Mundial 2026 con Burna Boy y Shakira. No se parece en lo mínimo. Aparte tengo aquí una parte de la canción donde dicen algunos futbolistas y dicen también los países. Mira. ¿No se parece? ¿No se parece? ¿O sí?

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El Commander Alfredo Ríos nos acaba de cantar Borracho y Escandaloso. El recodo, tómame o déjame, 12:33. Fíjate que me di cuenta de algo. Les puse unas canciones de Shakira, pero resulta, para que te des cuenta los tiempos que estamos viviendo, güey, porque he sido engañado y he caído. Déjame, busco aquí mi fondo de... Ah, fue engañado y ha caído. Fui engañado y he caído en la siniestra trampa de la inteligencia artificial. Porque hay adaptaciones, güey. Hicieron, no sé, güey, fans o güeyes que no tienen nada que hacer, hicieron adaptaciones del tema original porque no hay una versión en español. La hicieron en inglés, pero ¿cómo se atreve? Pues sí, porque pues es Canadá y Estados Unidos versus México, ¿no? Como que tiene más lógica pensar que pues el tema puede estar en inglés. ¿Que les faltó uno en español? Sí, porque al final es mundial. Que igual tendrían que hacerlo en la versión japonesa, china, rusa, no sé. Porque es el mundial, güey. Es mi humilde opinión. Y la canción que les puse, pues no era ni la de Daddy Yankee, ni la anterior. Y aquí está la versión donde les digo que es la oficial, que viene de la página de Shakira y que dice los jugadores y los países. Ahí tómalo como un tip. Ahí te vainas. Esa es la canción oficial. Y ahí te van los nombres de los jugadores y luego los países. No todos, ¿eh? Pero ahí te van unos.

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1: Que fíjate que ya la escuché como 3 veces.
2: Me está empezando a gustar, güey.
1: ¿Será porque nos casamos con el Waka Waka y ahorita escuchando esta versión dices, pues nada que ver, ¿no? Es como más agresiva.

La neta está chido el videíto, luciendo mucho a Shakira prácticamente. La canción pegajosa no me encanta tanto como el Waka Waka, pero creo que si la escucho unas 2-3 veces más me va a acabar gustando mucho. Tiene lo suyo, me gusta. Y no hay una versión en español, no la hay. Pueden buscarla así, Shakira Dai Dai en español, y no hay. Ah, mira, también hizo Brasil 2014. ¿Es neta? Viene de la página de Shakira. ¿Por qué no la conocía? Pues sí.

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1: O sea, Shakira hace una canción del mundial cada que hay mundial por ella, o porque la FIFA le dice, o alguien le comenta, la invitan, se lo piden. ¿Cómo es el asunto? Guaca, guaca, la, la, la, dai, dai. Ah, nos está dando un mensaje subliminal. Lo voy a escuchar ahorita en el corte, güey. Porque suena bastante bien. Y no la conocía, la neta. La mera neta. Y ahorita vamos a poner el de Julieta Venegas, güey. A ver qué tranza, ¿no? Es la MS, el bien amado 1238.

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0: Esa que escuchamos fue la banda Caña Verde, se llama Quiero Dormir Cansado, una canción que yo escuché con el señor Emmanuel.
1: 12:47, momento de hacer cuentas. A ver si... Ay, mira, nos quedan 40 segundos. Un minutillo. Me pasaron otra canción que se llama Méteme Gol, canción no oficial del Mundial. Y qué bueno que no es, que es la no oficial, güey. Te lo juro que eso, lo que canta el Malilla y esos cuates, que es como... Güey, yo no entiendo cómo las morras se mueren por esos vatos cuando cantan pura guarrada, compadre. Pura guarrada, güey. Se quejan, ay no, que la música de banda es música agropecuaria. Tiene mejor letra y más bonita que lo que cantan estos cuates. ¿El qué? Tito Doble P y... No, güey, qué cosa más horrible de música, güey. Y esta va para allá porque la canta este estandopero, el Cojo Feliz. Que bueno, la intenta cantar, la intenta, no lo logra, pero lo intenta. Este no me gustó ni tantito. Tengo que irme a la música, si no, no cerramos ahora. Pero ahorita, al regresar, ya les pongo la canción de Julieta Venegas. Estoy haciendo bien de emoción porque me la quiero. Ahora sí que, como chica alegre de la vida galante, me la quiero acabar completa.

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2: La Secretaría de Hacienda y Crédito Público disminuyó los montos de los subsidios semanales que aplica para el consumo de los tres combustibles utilizados para vehículos en México. Así, la dependencia indica que desde este 30 de mayo y hasta el 5 de junio, los consumidores que adquieran diésel aportarán 3.96 pesos del impuesto especial sobre producción y servicios aplicable a cada litro, pues el gobierno federal absorberá el 46.21% del total. Recién el gobierno federal firmó con la iniciativa privada un acuerdo de no inflación por 6 meses, por lo que los consumidores quedamos un poco blindados con este acuerdo y esperemos que todos los firmantes respeten.
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Dios lo cantaron los García Bros, o los hermanos García, yo creo. El tema 2, carnal, es 1:08, casi 6 de la tarde. Vamos a poner la canción de Julieta Venegas, esta canción que está causando, pues yo veo más molestia que entusiasmo en la gente, güey. Yo no sé por qué. Páginas feministas diciendo que si no te gusta eres un macho opresor. No entiendo, no conozco la canción, no conozco la letra. Vamos a ver de qué va. Ya escuchamos dos canciones de Shakira, la del Waka Waka, que fue del Mundial de Sudáfrica 2010. Y escuchamos también la del, ¿qué? Die Die, que es el de este Mundial 2026. Esta es la canción que creo que presentó la jefa de gobierno Clara Brugada. Vamos a escucharla. A ver con qué nos sorprende. Dicen que es Julieta Venegas invitó a unas chicas del Conservatorio de Música. Vamos a ver.

creo que ahí acaba la cancioncita. Pero según el video lleva 3.31 y dura 4.52. ¿Qué viene después? ¿O qué? ¿Hay un bonus track? La niña futbolista, letra y música de Ignacio Silva, canción original Patita de Perro, arreglada por Julieta Venegas, producida por Julieta Venegas. Coro, arreglo coral y dirección de coro, Erika, bla bla bla. Son los créditos: sopranos, mezzosopranos, invitadas, que son sopranos, mezzosopranos también. Son los créditos de la canción. Nada más. Y aún le queda mucho por recorrer al tiempo. ¿Neta? Voy a adelantarle. Lo demás son puros créditos. Me voy a ir con la música. En lo que proceso lo que acabo de escuchar, que sabrá Dios qué fue. Las hermanas Núñez, el tema se llama Mi barquita de madera. Ah, esta me pone alegre. Está chida.

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Esa que escuchamos fue La Necesidad Norteña con el tema de A la Antigüita. Esa era de calibre 50, ¿no? 1:20 de la tarde. Ya escuchamos el tema de la señora Julieta Venegas. ¿La ponemos de fondo o qué? Nomás para tenerla ahí, ¿no? Digo, no creo que vaya a brillar más allá de lo que le vamos a poner de fondo aquí, pero pues la ponemos, no pasa nada. No sé cuál era la pretensión de hacer esta canción de una niña que jugó fútbol. Yo tengo 47 años. 47, güey. Este año cumplo 48. Y desde que yo era niño, pues en nuestro equipo de fútbol había niñas. O sea, en el salón nos decíamos, las niñas no juegan fútbol. O que mi papá le dijera a mi hermana, güey, tú no vas a jugar con carritos ni con pelotas. Juega con tus muñecas y con tu juego de té. No. Ustedes podrán decirme, ay, era un caso aislado, lo que quieran. No. Ahora, para hacer una

Es un mundialista. Se nota la diferencia, ¿no? Las canciones de Shakira hablan de hacer unidad, de somos uno mismo, de párate y juega, haz lo que sabes hacer. De eso hablan sus canciones. Y este habla de las mujeres podemos hoy podemos hacer todo lo que queramos. Pues también ayer. Creo que está de más, güey. Está de más. La cancioncita está de más. Para que la haya presentado la jefa de gobierno. Ay, señora Clara Brugada. Lo que está haciendo con la ciudad, pintándola de morado, para mí se me hizo un exceso. Y luego presenta la cancioncita esa con niñas vestidas con playera morada, también se me hace un exceso. Creo que ya es momento de gobernar para todos y no para un sector. Es momento de hacer cosas para todos y no solo para un sector. No importa si es un sector mínimo o máximo, no importa. Aquí somos todos, no solamente unos poquitos o unos muchitos. Aquí somos todos, hay que gobernar para todos. Y pintar la ciudad de morado. Y mira que no tengo nada en contra del morado, güey, me gusta. Pero así se me hace mucho. Y esta cancioncilla sin trasfondo, sin... su mensaje quiero pensar que es las mujeres todo lo podemos hacer hoy. Hoy todo podemos ser lo que queramos ser. Pues siempre, güey. Bueno, no siempre. Pero ¿qué me voy unos 20 años, 30 años, 40 años que pueden hacer todo lo que quieran ser, güey? Ellas llegan a la prepa, deciden qué carrera quieren estudiar. Normalmente estudian las mismas carreras. Pocas entran a las ingenierías que hay que ensuciarse las manos, pocas son, pero eligen, ellas eligen. Entonces pueden ser todo lo que quieren ser. Ahora, que la niña quería ser futbolista y los papás no la apoyaban y cuando metió muchos goles, ahora sí eres el orgullo. ¿Sabes cuántos niños, niñas, chavos, hablando de todos los géneros, han querido ser futbolistas y los papás le dicen, nen, consíguete un trabajo de verdad? Eso pasa en todos lados, neta, en todos lados. Quiero ser cantante, no, consíguete un trabajo de verdad. Quiero ser actor, no, consíguete un trabajo de verdad. Quiero ser futbolista o locutor, no, consíguete un trabajo de verdad.

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Vamos con el señor Víctor García con otra vez la original banda Limón de Salvador Lizárraga a tu disposición. Y creo que nada más, ¿verdad? Ok, vamos a cerrar el tema. Pues, ¿qué les puedo decir de la canción de Julieta Venegas? No creo que funcione, no creo que pegue. Queda ahí como para los anales de la historia de un intento fallido, de una canción mundialista que, pues, fue todo menos mundialista. Y que les dijo a las mujeres: tú puedes hacer todo lo que quieras hacer. Como si no bastara su mamá o su papá diciéndole: tú puedes hacer todo lo que quieras hacer. Pero bueno, sirve para mantener a los colectivos tranquilos y emocionados. Sirve para que tengan algo que escuchar en sus audífonos después del malilla. Y sean felices. Los quiero mucho.

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Hasta aquí llegamos, señores. Se acabó el lunes primero de junio. Ya nos vamos, vamos. Porque es la hora del pipirín, güey. También hay que tener consideración y darle su justo reconocimiento al pipirín. Yo me voy, señores. Vaya a visitar a la jefita. Increíble que una jefita pueda cuidar de 10 hijos y 10 hijos no puedan cuidar de una jefita. Yo me despido. Soy la Chicatana. Nos escuchamos mañana en punto de las 12 del día y hasta las 2 de la tarde. Mientras tanto, por favor, cuídese y quédese en Radio Chapultepec. Hasta mañana.

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2: Dirigentes de la Coordinadora Nacional de Trabajadores de la Educación afirmaron que el lunes arribarán a la capital del país miles de profesores de Zacatecas, Oaxaca, Chiapas, Guerrero, Michoacán, Estado de México, Yucatán, Chihuahua y Sonora, entre otros estados. Señalan que hay un convencimiento entre los maestros de que es el momento de alzar la voz, pues han sido años de buscar un diálogo, y que el gobierno federal entienda que nadie puede estar condenado a tener una vejez de miseria. Y es que al magisterio en realidad le cambiaron la calidad de su jubilación, pues con el sistema de Afore, el monto de la jubilación depende de los ahorros acumulados y los rendimientos bursátiles, lo que resalta en pensiones muy bajas en comparación con su último salario activo, y esperemos que se establezca un acuerdo justo.
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2: La Secretaría de Hacienda y Crédito Público disminuyó los montos de los subsidios semanales que aplica para el consumo de los tres combustibles utilizados para vehículos en México. Así, la dependencia indica que desde este 30 de mayo y hasta el 5 de junio, los consumidores que adquieran diésel aportarán 3.96 pesos del impuesto especial sobre producción y servicios aplicable a cada litro, pues el gobierno federal absorberá el 46.21% del total. Recién el gobierno federal firmó con la iniciativa privada un acuerdo de no inflación por 6 meses, por lo que los consumidores quedamos un poco blindados con este acuerdo que esperemos que todos los firmantes respeten.
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2: Dirigentes de la Coordinadora Nacional de Trabajadores de la Educación afirmaron que el lunes arribarán a la capital del país miles de profesores de Zacatecas, Oaxaca, Chiapas, Guerrero, Michoacán, Estado de México, Yucatán, Chihuahua y Sonora, entre otros estados. Señalan que hay un convencimiento entre los maestros de que es el momento de alzar la voz, pues han sido años de buscar un diálogo, y que el gobierno federal entienda que nadie puede estar condenado a tener una vejez de miseria. Y es que al magisterio en realidad le cambiaron la calidad de su jubilación, pues con el sistema de Afore, el monto de la jubilación depende de los ahorros acumulados y los rendimientos bursátiles, lo que resalta en pensiones muy bajas en comparación con su último salario activo, y esperemos que se establezca un acuerdo justo.
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0: Iniciamos, buenas tardes, bienvenidos, bienvenidas.
2: Escúchalo.
0: Arrancamos, señoras y señores. ¡Feliz lunes! ¡Feliz inicio de semana! ¡Feliz comienzo de mes! ¡Bienvenidos, bienvenidas!

Amigos míos, arrancamos con este programa de música, ritmo y sabor. Oigan, ¿qué tal su fin de semana? Cuéntenos. Vimos por ahí muchos lives en donde, bueno, el público estaba gozando y disfrutando de su fin de semana, sí señor. Esperemos y la hayan pasado increíble. Bienvenidos, bienvenidas a esta triste realidad. Pero qué mejor hacerlo de la mano del Guateque Salsero. Dos horitas repletas de lo mejor de la música seleccionada. La música tropical y sus alrededores, salsa, cumbia, guaracha, son Sol Montuno de Tocho Morocho en estas próximas dos horitas.

Dice por acá Andy Jiménez, muy buena tarde. Ya reportándonos en este comienzo de programa, excelente inicio de semana para ti y todos tus radioescuchas. Saludos al señor Aarón y la gente que nos acompaña desde la Industrial Vallejo. Saludos cordiales para ellos. Andy, buena tarde. Ya reportándonos en este comienzo de programa. Saluditos, abrazos y bendiciones. Que sea una increíble semana de Guateque Salsero. Saludos para Bere, para Monse, Anita, para Reina, Octavio, Mauricio, Oscar. Saludos a la gente de Tacubaya, Vallavalla. Excelente tarde, estimado Andy, ya en sintonía del Guateque Salsero y solicitando un tema de lo nuevo de Tony Sugar, cantando Gilberto Santa Rosa. Lo escuché el pasado viernes y me gustó. No sé por qué no lo visualicé, no lo escuché antes del programa, si no lo hubiéramos presentado en el Guateque Salsero del día viernes. Ahorita los vamos a complacer. Dice por acá, buenas tardes, Andy, ya en sintonía. La Tapicería Martínez, El Tapiz y El Roy. Saludos al Gallo, ahí en la Ramos Millán. ¿Nos podrías poner algo de La Ponceña para los amigos de la Ramos Millán Iztacalco? La cumbia por la mañana. Andy, buena tarde. Saludos cordiales. Saludos desde San Juan La Raza, tus amigos. Producciones Pantera, Discos Pantera.

las 4 de la tarde con 10 minutos. Arrancamos con los dueños del son. La salsa para el Congreso. Chino Espinosa y los dueños del son. Posteriormente nos vamos con los nuevos titanes. Se llama y se titula La Chica Candela. Arrancamos, buenas tardes, bienvenidos. Yo soy Yandy Jiménez. Arrancamos hasta las 6 de la tarde completamente en vivo.

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1: ¡Escúchalo! Bueno, escuchamos a Machado y sus estrellas. Porque así venimos, diferentes, diferentes, diferentes. ¡Súbele! Andy, buena tarde. Saludos hasta Nueva York. Saludos para el buen Jaime, para toda la familia López, la gente que se encuentra del otro lado del charco. Saludos cordiales para ellos, muchas gracias por estarse reportando con nosotros. Para Sonido Arcángel Italiano, allá en la Gertrudis Sánchez, San Sánchez, reportándose con nosotros, muchas gracias. Dice por acá, saludos desde Iztapaluca. Para el buen Rubén, Roberto y la familia Mejía. Complácenos, por favor, mi Andy, con algo de La India, Yemayá y Ochun. Bueno, dice por acá, para Sonido Zodiaco, la gente de Santa Marta, Catitla. Ya nos acompaña el buen Lalo. Saludos para el buen Francisco, la familia Reyes. Saludos cordiales para ellos. Bueno, para Víctor Cooper, el Inge Patlán, reportándose también ya con nosotros. Saludos a la gente de la Providencia.
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1: 55 36 48 81 89 es la vía de comunicación con un servidor. Manden su saludo a través del WhatsApp. 55 36 48 81 89. Buenas tardes, Andy. Excelente inicio de semana. Gracias a Dios, hay guateque salsero. Hay salsa de la buena, sí, señor. Siempre guatequeros, muchas gracias. Saludos al buen Fabián. Para la gente de Cozumel. Algo de Willy Rosario, por favor. Andy, algo del Gran Combo de Puerto Rico. Por favor, el tema de No Digas Que No. Para Yadira, de parte del buen Memo. Saludos hasta la Progreso Nacional. Bueno, son las 4 de la tarde con 22 minutos. Oigan, voy con un número más. Y de ahí nos vamos de lleno con las primeras complacencias musicales la tarde de hoy. Saludos a Fati, Fati Vainilla. La mujer coleccionista de salsa romántica, salsa de alcoba, salsa melosa. Oigan, síganla en redes sociales. Para la gente que, bueno, pues gusta de la...

0: salsa romántica, ella es la indicada, Patty Vainilla. Hoy le enviamos un cordial saludo, sí señor.
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0: Ya son las 4:23.

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9: Las 4 de la tarde con 35 minutos. Seguimos complaciendo a este lindo y hermoso público.

complacida la gente de la unidad del Rosario, los pequeños Abraham y David, el famosísimo Paco Rumba, la familia Betancourt. 4:47 Voy con las últimas dos complacencias musicales y de ahí regreso con música seleccionada por parte de un servidor.

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0: Dirigentes de la Coordinadora Nacional de Trabajadores de la Educación afirmaron que el lunes arribarán a la capital del país miles de profesores de Zacatecas, Oaxaca, Chiapas, Guerrero, Michoacán, Estado de México, Yucatán, Chihuahua y Sonora, entre otros estados. Señalan que hay un convencimiento entre los maestros de que es el momento de alzar la voz, pues han sido años de buscar un diálogo, y que el gobierno federal entienda que nadie puede estar condenado a tener una vejez de miseria. Y es que al magisterio en realidad le cambiaron la calidad de su jubilación, pues con el sistema de Afore, el monto de la jubilación depende de los ahorros acumulados y los rendimientos bursátiles, lo que resalta en pensiones muy bajas en comparación con su último salario activo, y esperemos que se establezca un acuerdo justo.
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3: Las 5 de la tarde en punto. Arrancamos con la segunda hora, los próximos 60 minutos de música, ritmo

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1: Bueno, son las 5 de la tarde con 4 minutos. Tito Puente Jr. El clásico, el famoso. El Rancancán. Saludos al buen Fercho. Saludos para Edith. Para la Kika. Para Chuchito. Saludos hasta San Fernando Whisky Lucan. Reportándose con nosotros, muchas gracias. Andy, buena tarde, vamos saliendo de la chamba. Vamos escuchándote, vamos haciendo más ameno el camino con buena salsa, muchas gracias. Saludos al buen Magín. Saludos para el buen Quique. Saludos para el buen Humberto, Jaime, Memo y Lalito. Buen camino, buen regreso a casa. Muchas gracias por estar en sintonía. Muchas gracias por estar haciéndonos saber que estamos cerquitas, cerquitas, interactuando con ustedes a través del WhatsApp y a través del 560 de AM. Saludos cordiales, Andy, para Brian, hasta San Juan de Aragón, para Sonido La Bamba.
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1: Bueno, dice por acá, voy con saludos para la gente que se está reportando con nosotros a través del Facebook. Dice por acá, saludos cordiales, Andy, desde San Juan de Aragón. Saludos para la familia Miranda, para Giovanni y para Tere. Por favor, el tema de la cumbia con papas. Ya no tengo complacencias. Recuerden que las complacencias únicamente son de 4:25 a 5 de la tarde. De 5 a 6 es solo música seleccionada por parte de un servidor. Para la linda y hermosa Vale, hasta Naucalpan, la gente del Molinito. Por favor, quiero una romantizalsa. Saludos cordiales, Andy. Escuchándote como siempre, muchas gracias. Saludos desde mi chamba para el buen Mayito, para el buen Big Man y para los ingenieros de TLP Sonic. Saludos cordiales para ellos. Allá en la forestal. Bueno, queremos mandar saludos a Fati, Fati Vainilla. Nuestra querida amiga Fátima, coleccionista de salsa romántica. Para la gente que, bueno, es amante de la música romántica, salsa de alcoba, salsa melosa, síganla en Facebook, Fati Vainilla. Una gran, gran selección, una gran, gran colección de salsa romántica. Le enviamos un cordial saludo. Andy, muy buena tarde, saludos cordiales. Puro barrio guatequero. Barrio Norte, Cuautepec, Barrio Bajo, Barrio Alto. Tus amigos, José, Oscar, Iván, Jacinto, Lalo. Saludos a toda la gente de la Ruta 84. Y Ruta 34, que bueno, pues están reportando con nosotros desde la zona norte. Saludos hasta Iztacalco. Saludos al buen Edu. Para el famosísimo Kepa Changas. Reportándose con nosotros. Muchas gracias.
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1: Bueno, son las 5 de la tarde con 8 minutos. Estamos ya en la segunda hora de este programa. Nos deparan 50 minutos de música, ritmo, sabor y mucha, mucha alegría.
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1: Viene Omi Cardona, se llama Del Barrio Obrero a la 15.
4: Omi Rosario.
5: Vaya, Omi, ¿cómo estás?
4: Estoy aquí en la 15, en Santurce. ¿Y tú?
5: En el Barrio Obrero, en casa, pero Del Barrio Obrero a la 15, en el paso.

la música de Chuck Vélez. Se acabó, se terminó. Ya no hay amor. Son las 5 de la tarde con 17 minutos. Voy con salsa romántica, romantisalsa. Saludos a la linda y hermosa Vale. Hasta Naucalpan.

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18: Ya son las 5:27.

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1: Las 5 de la tarde con 31 minutos. Voy con un número más y regreso.

0: la música de Shock Latino, el número musical de Amigos, 5 de la tarde con 34 minutos. Saludos a Sonido Talento Latino, la gente de Santa Marta, Catitla. Saludos también, por supuesto, para Sonido Ritmo Son, Sonido Sonobombo, hasta San Vicente Chicoloapan. ¡Aguarachor!
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Un clásico de clásicos. Espinas, Los Magníficos. Las 5 de la tarde con 42 minutos. Estamos pegándole ya a la recta final de este programa, amigos míos. Gracias por seguir interactuando con nosotros a través del WhatsApp, a través del Facebook.

ADN Borinquen. Las 5 de la tarde con 49 minutos, amigos míos. Ya nos vamos, ya nos vamos, ya nos vamos. Vienen los últimos dos temas musicales. Santo, Militar y Montuno. Saludos al buen Pepe, para Yadira, Emanuel, Miguel, Armando, Bercho, Luis. Saludos para ellos.

0: minutos. ¿Qué creen? ¿Qué creen? Llegamos al final de este programa.
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0: Bueno, llegamos al final de esta emisión. Gracias por habernos acompañado en este comienzo de semana y también en este arranque de mes. De verdad, ha sido un gusto compartir con ustedes estas dos horitas de música, ritmo y sabor. Amigos míos, les deseo sigan teniendo una excelente tarde, una gran noche y que este nuevo mes venga cargado de salud, trabajo, éxitos y mucha buena música. Yo soy Yandy Jiménez, agradeciendo tu compañía. Nos escuchamos el día de mañana, mañana en punto de las 4 de la tarde. Cuídense mucho. Se quedan en la excelente programación del 560 de AM Radio Chapultepec. Y cerramos con esta melodía, con algo a ritmo de cumbia. Estas cumbias que nunca, nunca, nunca, pero nunca pasarán de moda, sí señor. Hasta mañana.

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2: Dirigentes de la Coordinadora Nacional de Trabajadores de la Educación afirmaron que el lunes arribarán a la capital del país miles de profesores de Zacatecas, Oaxaca, Chiapas, Guerrero, Michoacán, Estado de México, Yucatán, Chihuahua y Sonora, entre otros estados. Señalan que hay un convencimiento entre los maestros de que es el momento de alzar la voz, pues han sido años de buscar un diálogo, y que el gobierno federal entienda que nadie puede estar condenado a tener una vejez de miseria. Y es que al magisterio en realidad le cambiaron la calidad de su jubilación, pues con el sistema de Afore, el monto de la jubilación depende de los ahorros acumulados y los rendimientos bursátiles, lo que resalta en pensiones muy bajas en comparación con su último salario activo, y esperemos que se establezca un acuerdo justo.
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